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2: 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Aprendiendo a darte la gloria.

0: todo nuestro ser, con toda nuestra alma, mente y corazón.
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0: Oh, gloria a ti, Señor. Fuerte el aplauso al Rey. Aplaude su grandeza. Aplaude su fidelidad.
1: Con mucho aprecio y mucho cariño.

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2: 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Y hoy lo adoramos a él.

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0: Queremos ser hombres de palabra. Queremos ser hombres íntegros ante tu presencia, Dios. Permítenos ser esos hombres.
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1: 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Nuestro anhelo es estar allí en tu presencia. De día y de noche.

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2: 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A pesar de que muchas veces nos hemos refugiado en muchas cosas, Señor, hemos aprendido a refugiarnos en tu presencia. Y una vez más, por medio de este canto, te pedimos, guárdanos en tu presencia.

0: Levanta tus manos y dile al Señor así:
1: guárdame, Señor.
0: Tus propias palabras.

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1: 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Vida en abundancia. Toca a tu vecino que está a su lado y dígale: tengo vida en Cristo Jesús.

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0: lunes 5 de octubre de 2026. Le damos gracias al Eterno por un día más que nos regala, por esta maravillosa mañana donde el Señor, creemos que Él se glorifica todos los días de nuestras vidas. Le damos gracias por su misericordia, gracias porque Él es bueno, Él es maravilloso, porque nos guardó, Él siempre está en mí. Estaremos trabajando en la presidencia del apóstol Jesús González, en la gerencia de producción nuestra hermana licenciada Karen González, y en los controles nuestra hermana Patricia de Infante, y en los micrófonos me acompaña mi hermana
1: Flor Durango. Buenos días.
0: Amén. Y su servidora Belinda Montiel, que estará aquí dirigiendo el programa Orando a Dios Altísimo, es su programa. Y también le damos gracias al Señor por todos mis hermanos, mis amigos que están ahora conectados juntamente con nosotros ahí, creyendo en el nombre de Jesús, como dice su palabra. Dice su palabra que oremos unos por los otros. Eso es lo que quiere el Señor. Y aquí estamos. Vamos a estar iniciando con una oración, acciones de gracias para el Señor, porque Él es maravilloso. Padre, en el nombre de Jesús, gracias, Padre. Gracias por la oportunidad que tú nos brindas hoy, Señor. Gracias por esa misericordia hermosa, bella, que tú, Señor, renuevas, Señor, en esta nación sobre nosotros, Padre. Gracias por la vida. Gracias por la vida de cada una de mis hermanas, Señor. Gracias por la vida de Patricia, por la vida de Flor, Dios Padre. En el nombre de Jesús te damos gracias por mi vida, Dios. Gracias, Señor, por aquellos, Señor, que no están en este momento. Señor, te damos gracias por la vida de Carmen Blanco, Señor. Gracias, Señor, te damos por toda la vida de nuestros hermanos que laboran en este programa, Señor, en esta radio, Padre. En el nombre de Jesús te damos gracias por la vida, Señor, de Claudelia, de su esposo. Gracias por Belki, Señor. Gracias por todos ellos, Señor. Gracias por la emisora La Voz que Clama. Gracias, Señor, por Alcance Televisión. Gracias, Padre, por todo lo que tú nos has dado, Dios. Gracias por la computadora, gracias por los micrófonos, gracias. Gracias por este lugar, Dios, donde podemos orarte, donde podemos, Señor, traer nuestros corazones, Señor, arrepentirnos delante de tu presencia aquí, y donde podemos decirte, Señor, pedimos, Señor, que seas tú obrando, porque tú eres el primer intercesor, Padre amado, en el nombre de Jesús, que tú te glorifiques en las vidas, en el nombre de Jesús. Gracias, Señor, gracias, Padre, gracias por todo lo que tú nos has dado, Dios. Gracias por lo bueno y lo malo, Dios. En el nombre de Jesús de Nazaret, te damos gracias por la vida del apóstol Jesús González, el presidente de esta emisora, Padre. Gracias por él, gracias por la fuerza que tú le das. Señor, te doy gracias, Padre. Gracias porque tú eres hermoso, Dios. Gracias, Padre de la gloria, porque creo, Señor, que tú estás aquí y allá, Señor. Gracias por guardarlo a él. Gracias por la finanza. Gracias, Señor, por haber puesto en su corazón este lugar donde él, Señor, está, Señor, poniendo cada lugar para ti nomás, Señor, para que nosotros vengamos a orar. Gracias, Señor. Gracias por todo lo que tú le das a tu siervo. Gracias por mi hermana licenciada Karen González. Gracias por ella, Señor. Gracias por su ministerio. Gracias, Padre amado. Gracias por todos los programas, Señor, que ella conduce, Señor. Gracias porque ella es la licenciada en este lugar, Señor. Gracias por ella, Padre. Gracias te doy, Dios, donde ella esté, Padre, que seas tú, Señor, supliendo, Señor, guardándola, Padre, multiplicando su finanza. En el nombre de Jesús te damos gracias, Padre amado. Gracias, Jesús. Gracias por todo, Dios. Gracias, Padre amado. Gracias por cada uno, Señor. Las bendiciones, Padre amado. Gracias por tu siervo, Señor. En el nombre poderoso de Jesús. Amén y amén. Le voy a estar pidiendo a mi hermana Flor para que esté orando por Venezuela.
1: Amén. Bendecido lunes y que el Señor bendiga a sí mismo toda la semana. Llegamos hasta a la presencia del Señor esta mañana con acción de gracias, sobre todo para honrarle, glorificarle y bendecir su santo nombre, porque solo Él es digno de toda gloria, toda honra, toda alabanza. Esta mañana, gracias, Señor, por el privilegio de estar aquí en tu emisora, Señor. Gracias por mis compañeras, gracias por las hermanas que están aquí, gracias por las familias, Señor. Gracias por Venezuela, Padre de la Gloria. Gracias por guardarnos. Bendice esta nación, Señor. Guárdanos y bendícenos, Señor. Bendice, Señor, la tierra que produce alimento para esta nación, para el pueblo. Bendice, Señor, el aire que respiramos cada día. Bendice las aguas. Bendice los recursos que has otorgado, Señor, a esta nación. Todo, Señor, sin distingo, Señor, para todos. Gracias, Señor, por el sol que sale cada día. Gracias, Señor, por todos los hospitales, por los médicos, que seas tú bendiciéndolos con más ciencia. Gracias por la medicina, gracias por los hospitales, gracias, Señor, por los poderes públicos, que el Señor, y seas tú bendiciendo, Señor, todos esos poderes públicos con sabiduría, guardándolos del enemigo, Padre amado, rearguyéndoles, Señor, colocándoles corazones limpios para que ellos hagan su labor, Señor, su trabajo para los que fueron colocados, Padre amado, que sea trabajando para el más vulnerable, Señor, en el nombre poderoso de Jesús. Señor, gracias por el vestido, gracias por el calzado, gracias por el alimento, gracias, Señor. Bendice todo lo que produce esta tierra, Señor, tierra de gracia, tierra que fluye leche y miel. Bendice los recursos otorgados para nosotros, Señor, para el disfrute de tu pueblo, Padre amado. Bendice las familias, bendice todo, Señor, bendice esta nación por entero, Padre amado, en el nombre poderoso de Jesús. Señor, mira las universidades, los colegios, los liceos, todos los preescolares, Señor, que ya empezaron nuevas clases, que seas tú, Señor, abrazando a esos alumnos, Señor, para que lleguen a buen término los que están en la universidad, que lleguen a una carrera, a un final feliz, Señor, que sean unos profesionales de provecho, que seas tú dando sabiduría, Señor. Gracias por todos ellos, Señor, en el nombre poderoso de Jesús, Señor. Amén y amén.
0: Amén, gloria a Dios. También vamos a estar bendiciendo a Israel, a Jerusalén. Padre, en el nombre de Jesús, bendecimos a tu tierra santa, la niña de tus ojos, Padre amado. En el nombre poderoso de Jesús, bendecimos sus habitantes, su gobierno, bendecimos sus empresas, en el nombre de Jesús. Bendecimos, Padre amado, en esta mañana a los huérfanos, a las viudas, Señor. En el nombre de Jesús, bendice a Jerusalén, Padre amado. Bendice a Israel, Padre de la Gloria. En el nombre de Jesús, bendice, Padre amado, a la iglesia. Bendice, Padre, en el nombre poderoso de Jesús. Tú eres bueno, tú eres el único, el Rey de Gloria, Señor. Bendice sus aguas, sus lagos, Señor. Bendice su petróleo en el nombre poderoso de Jesús. Oh, mi Dios amado, creyendo en tu palabra que tú estás bendiciendo, como tú le has prometido a ella, Señor, que tus ojos están puestos sobre ella, en el nombre de Jesús. Ya regresamos con un tema musical. Gloria a Dios, aleluya. Amén, gloria a Dios. Vamos a seguir orando, vamos a estar orando por la iglesia en esta mañana. Vamos a orar por toda la iglesia a nivel mundial. Padre, en el nombre de Jesús, venimos delante de tu presencia, Padre, creyendo, Dios mío, Padre, que tú te glorificas, Señor, con poder y gloria, Señor. Primeramente, Señor, vengo ante ti como una iglesia, Señor, porque soy la iglesia, porque soy el altar que está aquí, Señor, pidiéndote a ti para orarte, Señor. Ya regresamos con un tema musical.

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0: Gloria a Dios, aleluya. Ya regresamos, ya estamos aquí de vuelta. Cuando el reloj marca 6:28 de esta mañana, estuvimos escuchando a nuestra hermana Marcela Gándara. Vine a adorarte, claro que sí. Claro que adorar al Rey, porque Él es hermoso, porque Él es digno de toda adoración. En el nombre de Jesús, le damos gracias al Señor por esa adoración tan hermosa. Y tiene mucho que de qué hablar esa adoración. Mucho, mucho. Amén. Vamos también a estar leyendo el versículo de ahora, la porción de la palabra que nos limpia. Primeramente, el versículo nos habla a nosotros que estamos aquí. Y bueno, y para todos mis hermanos que están ahí también. En esto le estaré pidiendo a la hermana Patricia para que ella esté leyendo.
2: Amén. Amén, muy buenos días. Buenos días a toda la audiencia que nos sintoniza en esta mañana, en orando a Dios Altísimo, para orar, para interceder, porque dice su palabra, oremos por los unos por los otros. Amén. Para que vivamos quieta y reposadamente, así dice su palabra. También porque la oración puede mucho. La oración es la que es poderosa, es la que nos ayuda. Nos ayuda a que llegue la oración al trono de la gracia del Señor. Amén. Bueno, vamos a leer la palabra, que es la que nos limpia cada día más, porque a veces somos bendecidos. Amén. Bueno, vamos a leer. Dice Salmo 40, capítulos 1 al 4. Dice: pacientemente esperé a Jehová, y se inclinó a mí y oyó mi clamor, y me hizo sacar del pozo de la desesperación, del lodo cenagoso. Puso mis pies sobre peña y enderezó mis pasos. Puso luego en mi boca cántico nuevo, alabanza a nuestro Dios. Verán estos muchos y temerán, y confiarán en Jehová. Bienaventurado el hombre que puso en Jehová su confianza, y no mira a los soberbios, ni a los que se desvían tras la mentira. Amén. Gloria a Dios. Qué hermosa palabra que nos enseña tantas cosas el Señor, para que nosotros lo sigamos a Él, para que nosotros nos llenemos cada día más de su amor, de su bondad, que confiemos mucho en Él y que nos apartemos de las cosas malas, porque Él no le agrada a las personas soberbias, las que se desvían y las que dicen mentira, dice así su palabra. Una palabra que no, nos aconseja el Señor cada día más. Amén, mi hermana Belinda.
0: Amén, amén, gloria a Dios. Sí, claro. La palabra de Dios es una palabra eficaz, eficaz, y verdaderamente que nuestras vidas está aquí.
2: Amén.
0: Aquí, amén. Porque Él lo dice, aquí está. Yo siempre agarro este versículo, todos los versículos a mí me los tomo y, ay Dios mío, yo digo, ese soy yo, Señor. Bueno, ahí como dice ahí, que Él nos sacó de ese pozo, de que Él nos oye nuestro clamor. Claro que sí, Él te oye, tu clamor te oye. Pero como decía el versículo, que Él depende como le estamos pidiendo, cómo estamos pidiendo con el Señor. Porque aquí están las dos junticas. Estamos bien y estamos perdonando, estamos soportando unos a los otros. Así lo dice la palabra. Porque yo tengo que soportar, yo tengo que perdonar, yo tengo que admitir mis errores. Yo tengo que decir, sí, yo también hago eso, y callarme. Dice, tardo para hablar y lenta para la ira, dice la palabra de Dios. Y nosotros tenemos que tener eso. ¿Y si qué cuesta? Claro que sí, pero hay un versículo que también me gusta mucho, que él dice, yo no te he dado espíritu de cobardía, sino espíritu de amor y de dominio propio. Tienes que dominar tu carne, tienes que dominarla para cualquier situación donde tú estás. ¿Por qué? Porque nosotros venimos de ese pecado, de esas cosas. Amén. Que donde no podemos sostener, donde no podemos aguantar. Le digo así, tan, y ya. No, en Dios, en Cristo Jesús, que somos más que vencedores, aquí tenemos que aprender como Jesús aprendió. Por eso aquí están los versículos que nos habla, que nos guía a toda verdad. Mi querido hermano que me está escuchando, y el Señor oye tu oración. Aunque tú creas que no lo oye, sí lo oye. Pero hay que seguir orando, hay que seguir clamando, pero tenemos que saber clamar, tenemos que saber, yo estoy esperando, yo puedo esperar 3 años, yo puedo esperar 4 años, pero sé que Dios me va a contestar conforme a Él, cuando Él quiere, cuando a Él le plazca. Yo estoy esperando eso. ¿Cuántos años no me esperó el Señor para yo poder estar aquí? Aquí estoy, yo tengo que 56 años, ya voy para 57. Si fuera así, yo me hubiera venido desde niña. Pero es, él aguantó también hasta ahorita con la edad que tengo. ¿Quién no se quiere sentar aquí jovencito en el camino del Señor? Todo. Ay, si me hubiera tocado cuando yo era una muchacha. Pero no, es que las cosas no lo haces tú. Bueno, le damos gracias al Señor por este versículo hermoso. Pacientemente esperé en Jehová, y Él se inclina a tu oración, a tu petición, a lo que tú estás pidiendo. ¿Qué estás pidiendo? Por una sanidad, sé que el Señor te lo va a dar. Vamos a estar orando por la iglesia en el nombre de Jesús. Padre, en el nombre de Jesús, primeramente te damos la gloria y la honra a ti, mi Rey amado. Gracias, Padre, por tu palabra, Señor. Tu palabra que nos limpia, que nos confronta, que nos hace, Señor, a ver la realidad, Padre amado, a sentirnos en ella, Señor. Porque tu palabra es hermosa, Señor. Tu palabra no tiene comparación con nada. No lo podemos hallarlo en ninguna parte, solamente en ti, mi Rey. Creyendo, Dios mío, Señor, en tus palabras, en tus promesas, en lo que tú haces, los milagros todos los días que tú haces, Señor. Aquí estamos, Señor, con un corazón dispuesto a clamarte a ti, Señor, como dice ese texto, Señor. Pacientemente esperé en Jehová. Aquí estamos. Yo sé que yo espero, Señor, esa nueva fuerza como iglesia en ti, Padre amado. Yo también soy una iglesia, Padre. Y dice tu palabra, Padre, que oremos unos por los otros. Padre, te pido por todos mis hermanos, por toda la iglesia a nivel mundial, Padre amado. Oh, mi Rey amado, Señor, aquellas iglesias, Señor, que están sin fuerza, Padre. Oh, mi Dios amado, Señor, que no pueden ya, Señor. Te pido que tú le des, Señor, esa fuerza. Te pido que tú, Señor, eres un Dios de oportunidades, Padre. Te pido por los 5 ministerios, Señor, apóstoles, profetas, evangelistas, Señor, en el nombre de Jesús, creyendo en tu palabra, Señor, que tú renuevas su fuerza, Padre, que tú le das, Señor, ese aliento, Padre amado, en el nombre de Jesús de Nazaret. cual sea su aflicción en estos momentos. Tu palabra dice: en el mundo tendrás aflicción, pero confía en mí, porque yo vencí todo. Señor, tú venciste todo, Padre. Hoy venimos a orar, Padre amado, por cual sea, Señor, sus ministerios de cada siervo tuyo. Oh, mi Dios amado, ministros que están ahí, Padre amado, pedimos, Señor, te rogamos por ellos, Padre, que tú le des nueva fuerza en el nombre de Jesús, por aquellos que se apartaron, Dios, que un día, Señor, estaban ahí, te adoraban, hablaban de ti, de tu milagro, Señor, pero hoy están apartados de ti, Padre. Tu palabra dice, Señor, lo que es tuyo permanece ser tuyo. Y hay un texto, Señor, que dice que el hijo pródigo vuelve a su casa. En el nombre de Jesús, oh, mi rey amado, toca esas vidas, Señor. Espíritu Santo, trata con ellos. Vuélvalo, Señor, que vuelvan a su casa otra vez, Señor. En el nombre de Jesús de Nazaret, también te pido por la iglesia de Dios Altísimo, Padre. Ayúdanos, Señor, como iglesia, Señor. Ayuda a tu ministro, Padre, a Jesús González, mi rey amado. Dale nueva fuerza, dale sabiduría, mi rey precioso, porque sé que tú estás ahí, Señor. Ahí estás dando fuerza, Padre. Señor, también allá está el templo, Padre amado, en el nombre de Jesús. Padre, yo creo, así como tú me lo mostraste en una visión, Padre, que la iglesia, el templo, así como me lo mostraste, así va a estar, Padre amado, en el nombre de Jesús. Creemos que la iglesia está en tus manos, que tú suples cada cemento, cada cabía, cada bloque, Señor. Amén. Ahí está, en el nombre de Jesús, dejo a la iglesia en tu mano y a tu siervo, Señor, y multiplica sus bendiciones y dale nueva fuerza a todos los obreros, Señor. Amén. Que están trabajando ahí, Padre amado, porque es para tu gloria, Señor, no es para nosotros gloriarnos. En el nombre de Jesús te damos gracias, Padre. Gracias, Hijo, Espíritu Santo. Amén y amén. Ya regresamos con tema musical.

Les aseguro que si tienen fe, tan pequeña como un grano de mostaza, podrán decirle a esta montaña: trasládate de aquí para allá, y se trasladará. Para ustedes, nada será imposible.

Ya estamos de vuelta aquí. Cuando el reloj marca 6:47 de esta mañana, estuvimos escuchando a nuestro hermano Marcos. Si puedes creer, claro que sí. Tenemos que creer. Cuesta a veces creer. Cuesta a veces confiar. Claro que cuesta, pero cuando tú crees de verdad, verdad, los milagros vienen. Todo lo que hace Dios viene. Vamos a estar orando por sanidad en el nombre de Jesús, para que el Señor se glorifique en todo. Amantísimo Rey, Padre poderoso, creyendo, Señor, creemos, Padre. Yo lo creo, Señor, que esos milagros, Señor, ahí están. Que esos milagros sobre esos cuerpos, Señor, ahí están, Padre amado. En el nombre de Jesús, pedimos, Padre amado, por nuestra hermana Neri de Zambrano, Señor, que va a ser intervenida una operación, Padre amado. Yo creo, Señor, que tú haces tu milagro sobre tu sierva, Padre. Pasa tus manos sanadoras sobre ella, Padre. Que seas tú preparando, Dios, todo, Señor. Todo lo que haga falta, todo lo que le piden, los insumos, Señor. Que sea usted abriendo puertas, Señor, para suplir sus necesidades, Señor. Lo que ella tiene que comprar, mi Rey amado, creemos que tú le suples. En el nombre de Jesús. También te pido, Dios, por Yasmín Belaide, Señor, y la gloria y la honra es para ti, Señor. La hermana de mi hermano Limison, Padre. Ella está en Colombia, Señor.

0: Yo creo en tu poder. Yo creo, Señor, así como tú le dijiste a la mujer de flujo de sangre, ¿tú crees? Sí, ella creyó y ella tocó tu manto solamente con esa fe y eso se fue. Padre, yo creo en este instante, Padre amado, que tú haces un milagro sobre las vidas, Señor. Padre, yo creo, Señor, que ese tumor se desaparece en el nombre de Jesús. Padre, también pongo a mi hermana Gloria de González, Señor. Yo creo que ella es restaurada. Yo creo, Señor, que tú, Señor, la restauras por completo, mi Rey precioso. Y que el médico que la está atendiendo, Dios mío, sea usado por ti, Padre amado. Porque tu palabra dice que aún la ciencia médica, Señor, tú lo pusiste, Padre, a nuestro favor, mi Rey amado. Aún ellos, Señor, a veces para ellos ver el milagro que tú haces, Padre de la gloria, en el nombre poderoso de Jesús. Señor, declaro que todas hormonas nuevas, Señor, son sobre ella, Padre amado. Restauración en todo, Señor. Órganos nuevos, Padre amado, en el nombre de Jesús de Nazaret, por el poder de tu palabra, Señor. Mira mi hermana Daisy, Padre, que también está allá, Señor. Glorifícate en su vida, glorifícate, Señor, en su hemoglobina, en sus piernas, Padre. En el nombre de Jesús hay poder en tu sangre, Padre. Y mira cuántos, Señor, hermanos que están enfermos, Señor. Glorifícate en las vidas de ellos, Padre. En el nombre poderoso de Jesús, creyendo en tu palabra que tú estás obrando. Obra en los hospitales, en los CDI, en cada clínica, Padre amado. Allá está tu mano sanadora sobre los niños. Mira esta gripa, Señor, que está a veces fuerte, Señor, en los niños, en los ancianos, en las vidas, Padre amado. Pero yo creo que tú estás limpiando los pulmones. En el nombre de Jesús, que tú te estás glorificando, Padre amado. En el nombre poderoso de Jesús. Hay poder en tu sangre. Hay poder en tu milagro, Señor. Porque solo tú eres el médico por excelencia. Y por tu llaga fuimos sanados y curados. Amén y amén. Le voy a estar pidiendo a mi hermana Flor para que esté orando por todos los jóvenes, aquellos que tienen vicio de cigarro, de alcohol, todo eso.
1: Amén y amén. Seguimos en la presencia del Señor para colocar en su presencia y en sus manos a todos los jóvenes y no jóvenes y los ancianos, Señor, todos los que tienen vicios, Señor, que están cautivos en los vicios. Porque el enemigo viene y roba las mentes, destruye los cuerpos con vicios y después que el alma está en un pozo sin salida, los lleva y ya, porque se dice que vino a robar, a destruir y a matar. Pero solamente los colocamos en la presencia del Señor, porque es el Señor Dios Todopoderoso el que, cuando están casi sin vida, estos hermanos, estos jóvenes, todos los que están en vicio, Señor, que seas tú, Señor, dando una mano amiga que ellos desean, un abrazo, Padre, que porque son desechados de la sociedad, Señor, solo tú puedes liberarlos, porque eso es con el enemigo, Señor, solamente tú puedes romper esas cadenas que los atan tan fuerte, Señor, hasta quitarles la vida, Padre amado. En el nombre poderoso de Jesús también coloco los presos de las cárceles, Señor, de cárceles mundiales, Señor. Los presos también son encadenados, Señor. Están allí porque el enemigo a veces los encadena y los lanza a una prisión. Y otros por delitos y todo, estafas, cosas, todo lo que es delito, Señor. Bueno, que seas tú, Señor, siendo el juez, el abogado, para que los azotes a los inocentes, Señor, que no hayan jueces de regalitos y sobornos, Señor, sino que sean equitativos con el inocente. Y los que han hecho delitos, los que tienen delitos encima, Señor, bueno, que paguen lo que tienen que pagar, pero seas tú enviando obreros calificados a esas cárceles con tu palabra, y que ellos escuchen para que cuando salgan de allí no sean los mismos, Señor, sino que sean personas diferentes, reformadas, reforzadas, y te sirvan a ti, Señor. En el nombre poderoso de Jesús, Señor, también te pido que liberes a todas aquellas meretrices que andan por las calles, Señor, en las plazas, a los sodomitas que están por allí creyéndose en mujeres, Señor. Por Dios, Señor, en el nombre poderoso de Jesús, los dejamos en tu presencia, que seas tú liberándolos, porque todos están encadenados de una o de otra manera. En el nombre poderoso de Jesús, Señor, quedan todos en tu presencia. Atiende las peticiones de nuestros corazones, Señor, porque son nuestros corazones los que piden, te piden, Padre, que seas tú dando esas peticiones, Señor, en el nombre poderoso de Jesús. Amén y amén.
0: Padre, seguimos delante de tu presencia, clamamos por la familia, mi rey amado. Amén. Que seas tú, Señor, oh mi Dios amado, con toda aquella familia venezolana, Señor, Colombia, Señor, que seas tú, Señor, llenándolos de amor, Padre amado, de tu misericordia, Padre de la gloria. Aquellos que no te conocen, Dios mío, aquella familia, Padre, el Espíritu Santo es el que convence al hombre de pecado, convence a esa madre, a ese padre, a ese hijo, en el nombre de Jesús. Glorifícate, Señor, donde está la violencia, se rompe ahora por el poder de tu palabra. Todo espíritu de división en la familia se rompe por el poder de tu palabra, en el nombre de Jesús. Espíritu de miseria, de pleito, contienda, fuera en el nombre de Jesús, oh mi rey amado, creyendo, Dios, que la familia está en tus manos, Padre, en el nombre poderoso de Jesús. También pedimos, Señor, por todos aquellos, Señor, que están ahora, mi rey amado, en la frontera de viaje, Señor, pedimos por esa frontera, que seas tú glorificándote con poder y gloria en el nombre de Jesús. Amén y amén. Queremos enviar un saludo a nuestra hermana Yasmín, ¿cómo se llama? Brigitte Duarte, que nos está ahí conectada con nosotros. Le damos gracias al Eterno por nuestra hermana. Bendiciones, hermana. Gracias, gracias por estar conectada, por estar clamando con nosotros en el nombre de Jesús. Que el Señor te bendiga a ti y a toda tu familia en el nombre poderoso de Jesús, y que todas tus peticiones sean nuestro Señor Jesucristo contestándolo. Amén. Y queremos también enviar saludos para todos aquellos que están también conectada en otras naciones, en el nombre poderoso de Jesús. Bueno, como puede, ya terminó el programa, orando a Dios Altísimo. Mañana también vamos a estar aquí. Amén. Si el Señor no ha llegado por su iglesia, yo lo creo que Él viene, pero Él necesita prepararnos, y prepararnos nosotros también, en el nombre de Jesús, porque su venida está cerca, mis queridos hermanos. Él está cerca, Él está tocando las puertas para nosotros tener ese arrepentimiento y pedirle perdón a nuestro Padre. Amén. Estuvimos trabajando en la presidencia del apóstol Jesús González, en la gerencia de producción nuestra hermana licenciada Karen González, y en los controles nuestra hermana Patricia de Infante, y en los micrófonos me acompañó
1: Flor Durango. Bendecido día. Hasta mañana.
0: Shalom.

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Somos una familia, somos uno en Jesús. Así como usted le está escuchando, la iglesia de Cristo es una familia. Como le enseña el libro a los Efesios, Colosenses, nos habla de la familia de la fe, la familia de Dios. Así que esa hermosa familia está diseminada en todo el mundo, en todos los lugares de este planeta hay un familiar suyo a través de la conversión en Cristo Jesús. Así que bueno, felicitaciones a todos aquellos que no tenían familia, pero que ahora tienen una gran familia, la gran familia de la fe. Los huérfanos, las viudas tienen familia. Así que bueno, en esta mañana de hoy 5 del mes de octubre estaremos dando inicio a la programación de Un Momento por la Unidad, y estaremos en la presidencia de esta estación el apóstol Jesús González, en la gerencia de producción la licenciada Karen González, en la parte técnica nuestra querida hermana ministra Claudelia González, y ante los micrófonos por ahora tu servidor y amigo Ender Romero, todo bajo la dirección del Espíritu Santo de nuestro Dios. Bueno, comenzamos este programa con una nota de duelo, ya que el fin de semana pues partió de esta tierra el esposo de nuestra querida hermana y secretaria del equipo Un Momento por la Unidad, nuestra querida hermana Nelly de Ospina. Su esposo Álvaro Ospina pues partió y se fue con el Señor. Lo más importante, decimos con el Señor, en realidad no es que va a la presencia del Señor todavía, pero es un dicho de la iglesia cristiana, es difícil de que eso se nos saque pues, pero en verdad van al paraíso, van allí en espera de la redención completa en Cristo Jesús. Así que nuestro querido hermano Álvaro está allí en ese lugar de descanso, en el paraíso, esperando pues que cuando el Señor venga a buscar a su iglesia, dice que los muertos en Cristo resucitarán primero. Y después nosotros, decía Pablo, lo que hayamos quedado seremos arrebatados juntamente con ellos en las nubes. Tuve la oportunidad de estar allí el día de ayer, domingo pues un rato con la familia, y pudimos fortalecer a nuestra querida hermana Nelly de Ospina, que está muy fortalecida. Estaba fortalecida cuando yo llegué, y más salió más fortalecida todavía ella, sus hijos, su yerna, su ahijastro y toda su familia. De verdad que me gocé mucho en el Señor de ver la paz que mi hermana Nelly irradiaba, la paz que se le veía a pesar del dolor, y eso para nosotros es un motivo de mucho gozo saber que es muy entendida en dónde está su esposo en este momento. 41 años de casado. Mi hermano Álvaro Ospina partió entonces y está en ese lugar de descanso esperando la redención eterna. Así que bueno, adelante pues mi hermana Nelly, aquí está su familia, como quedamos pues pendientes en irla a visitar con parte del equipo Un Momento por la Unidad. Así que nos pondremos de acuerdo para visitarla. Así que bueno, con esta nota de duelo comenzamos la programación de esta semana, que bueno, una semana que se vislumbra hermosa, ya que daremos por finalizado el Antiguo Testamento e iniciaremos el Nuevo Testamento a partir del día miércoles. A partir del día miércoles estaremos comenzando pues con los Evangelios. Sí señor, el día miércoles 7, miércoles 7. Número perfecto, qué bueno. Estaremos iniciando entonces el Nuevo Testamento. El Nuevo Testamento. Ya estamos en la recta final del Antiguo Testamento y vamos a hablar de algunos detalles muy importantes, pero me permiten unos minuticos, unos segunditos para poder enviar entonces el enlace que enviamos nosotros a los distintos grupos a través del Facebook. Recuerden que este programa está siendo visto por Alcance Televisión también y a través de La Voz que Clama, la 99.5 ahora por internet. Así que estamos agradecidos al Señor que nos permite una vez más salir por estos medios, y pronto pues saldremos por otros medios. Tenemos grandes sorpresas en este tiempo de lo que Dios va a hacer con este programa Un Momento por la Unidad. Así que bueno, me permitan acá unos minuticos, unos segunditos, hasta que finalicemos pues de colocar en mi estado, en el grupo Un Momento por la Unidad, el estudio cronológico, la organización El Renuevo, que enviamos eso todos los días en algunas iglesias de la organización El Renuevo, también los ministros de la organización El Renuevo,
y también el Estado y algunas de las iglesias nuestras, ¿ok? La iglesia de la organización El Renuevo, como el gran yo soy. El gran yo soy. Vamos a ver si me cabe aquí. Bueno, la enviaré después. Así que bueno, mis hermanos, ahí va el enlace para que ustedes puedan entrar con facilidad y poder ver este programa durante el día de hoy. Así que bueno, enviaremos también el enlace a la iglesia El Gran Yo Soy. Ahí envía el enlace para que entonces también mis hermanos puedan facilitársele el hecho de poder ver y escuchar el programa. Así que bueno, mis hermanos, hoy por ser 5 del mes de octubre, nos tocaría pues leer, compartir el proverbio 5. Estamos determinando en este tiempo, por este breve tiempo, reducir un poquito lo que es el estudio del libro de proverbios, porque el resumen deberíamos estar en los capítulos finales. Estamos en los capítulos finales del libro de Apocalipsis, que si Dios lo permite, el día jueves estaremos hablando un poco del libro de Apocalipsis. Así que anoten la fecha, el día jueves estaremos hablando de Apocalipsis, los capítulos finales. Así que bueno, a mis hermanos, el capítulo 5 habla de la amonestación contra las impurezas, especialmente pues lo que es la deshonra, lo que es el adulterio, la fornicación, y le da un buen espacio también el capítulo 6, 7 habla un poquito sobre eso. Yo quiero leer los últimos versículos. Dice acá: ¿y por qué, hijo mío, el versículo 20, 5:20 de Proverbios, y por qué, hijo mío, andarás ciego con la mujer ajena y abrazarás el seno de las extrañas o de la extraña? Porque los caminos del hombre están ante los ojos de Jehová, y él considera todas sus veredas. Prenderán al impío sus propias iniquidades, y retenido será con las cuerdas de su pecado. Él morirá por falta de corrección, y errará por lo inmenso de su locura. Así que está hablando de que este pecado es una locura, según lo que enseña aquí el proverbio el rey Salomón, y exhorta fuertemente pues a vivir una vida con, como decía Salomón, pues con la mujer de nuestra juventud. Así que bueno, yo tengo ya 30 años y medio de casado. Mi papá y mi mamá tienen 65 años. Mis suegros tienen aproximadamente 55, 56 años. O sea, estamos viendo cómo estas generaciones, nosotros aprendemos no solamente por nuestra propia vivencia y experiencia, sino con nuestros padres aprendemos nosotros. Y eso es una bendición muy grande, poder tener a nuestros padres con vida a esta edad, y que podamos tener de ello ejemplo de lo que es estar en una familia estable. Nunca supe de que mi papá ni mi mamá se haya ido a las casas de sus madres, sus padres, por un problema que ellos han tenido en el matrimonio, ni de mi suegro. Entonces eso es una escuela muy hermosa. Hoy en día cualquiera, pues pareja, no, me voy para la casa de mi mamá, de mi papá, lo peor de caso es que lo reciben, ¿no? Y eso es algo que hay que trabajar en este tiempo, y en todos los tiempos hay que trabajar eso, pero en este tiempo se están viendo cosas tremendas en las parejas. Y una de las cosas por la cual nosotros, cuando nos casamos, allí cuando estamos frente al jefe civil, nos van a leer lo que está establecido en la Constitución de la República Bolivariana de Venezuela. Y después el pastor, cuando nos casamos por el civil, igual. ¿Y qué dice allí la Constitución? Que en las buenas y en las malas, cuando nosotros nos casemos, tenemos que permanecer con esas personas. Y nos leen algunas cosas allí, que a veces por estar enamorados, a veces por la emoción del momento, no prestamos atención. Pero ahí le dice muy claramente que usted, como esposa, como esposo, debe permanecer en su hogar, en las buenas y en las malas. Así que desde el matrimonio civil hasta el matrimonio eclesiástico, cuando el pastor se lo dice también, nosotros tenemos que aprender esas cosas. Y el matrimonio no es cualquier cosa, es una institución establecida, la primera institución establecida por Dios. Y ahí hay deberes y hay derechos. Tenemos que cumplir nuestros deberes como esposo y como esposa, como nuestros deberes
y también tenemos nuestros derechos. Es muy importante que tengamos eso claro para que entendamos que esto no es de que usted va a decir un día me voy de la casa y me voy a divorciar. No, no señor, eso no es así. Para eso es importante, y existe el noviazgo todavía en algunas casas, en algunas familias, para poderse conocer, poder entender que va a dar un paso muy importante, porque cuando lo dé debe ser definitivo. La idea de Dios es que permanezca hasta que la muerte los separe. Eso es lo que enseña la Biblia, y Dios permite, por causa de la infidelidad, que algunos divorcios se den. Pero al principio no fue así, dice la Santa Escritura. Así que nos deja pensar que a pesar de eso, nosotros tenemos que continuar con nuestros seres queridos, con nuestra esposa y con nuestro esposo. Es muy importante todo eso. Bueno, terminada esta parte, vamos al resumen, que este resumen de hoy está muy rico y lo quiero generalizar para llegar al libro de Nehemías, los capítulos finales. Quiero generalizarlo porque hay muchas enseñanzas de importancia que lo vamos a tomar como un bloque, como algo del todo, ¿no? Porque cuando detallamos hay muchas cosas de mucha importancia en esta lectura de Esdras y de Nehemías, pero vamos a tratar de englobar algo por causa de lo que Dios ha dado y ha profetizado sobre Venezuela. Dios ha profetizado muchas cosas buenas para Venezuela, y aunque estamos viendo con nuestros ojos, no estamos viendo lo que Dios ha dicho, lo que hemos creído, estamos firmes a pesar de lo que estamos viviendo hoy en Venezuela, en el Zulia, en Maracaibo y en todos los municipios de toda la Venezuela. Así que bueno, mis hermanos, es importantísimo entender de que cuando Dios da una palabra, el hecho de que Dios la dé no quiere decir que pasen situaciones, porque cuando dice la Escritura que Dios profetizó a través de Isaías muchos años antes de que Isaías, más de 140 años antes de que viniera y existiera el rey Ciro, ya en el capítulo 44 de Isaías, versículo 28, o el versículo 24 en adelante hasta el 28, y en el capítulo 45 del 1 al 7, vamos a ver cómo Dios profetizó que enviaría sobre la tierra un hombre llamado Ciro, ¿ok? Y dice acá, vamos a leer solo el 45, los primeros versículos, dice, de Isaías 45, así dice Jehová, has ungido a Ciro, al cual tomé yo por su mano derecha para sujetar naciones delante de él y desatar lomos de reyes para abrir delante de él puertas, y las puertas no se cerrarán. Yo iré delante de ti y enderezaré los lugares torcidos, quebrantaré puertas de bronce y cerrojo de hierro haré pedazos, y te daré los tesoros escondidos, los secretos muy guardados, para que sepas que yo soy Jehová, el Dios de Israel, que te pongo nombre. Por amor de mi siervo Jacob y de Israel, mi escogido, te llamé por tu nombre, te puse sobrenombre, aunque no me conociste. Yo soy Jehová y ninguno más hay, no hay Dios fuera de mí. Yo te ceñiré aunque tú no me conociste, para que se sepa desde el nacimiento del sol y hasta donde se pone, que es el significado de Ciro, sol, ok, muy importante, que no hay más que yo Jehová, y ninguno más que yo, que formó la luz y creó las tinieblas, que hago la paz y creo la adversidad, muy importante, y Jehová soy el que hago todo esto. Así que muy interesante todo esto, y sería bueno, vamos a ver, vamos a preguntar algo por acá, vamos a ver cuántos años pasaron de que Ciro dio Isaías dio esta palabra y se cumplió. Vamos a ver, en el próximo espacio le estaremos diciendo. Así que vamos a escuchar y ver a través de Alcance Televisión la buena música con una buena letra, y ya regresamos.

Marcos Yaroide. Tema hermosísimo. Así que todas estas letras son bellas y hermosas. Las letras del reino de Dios, de la música del reino. Así que bueno, vamos a hacer la pregunta del día de hoy. Gloria sea el nombre del Señor. La pregunta más esperada del día. Vamos a ver, vamos a enviarla a mi estado también, al grupo del estudio cronológico, al de Un Momento por la Unidad. La pregunta es la siguiente, ¿ok? Dice así, en el tiempo, ahí dice tipo, en el tiempo de Esdras, ¿ok? En el tiempo, vamos a corregir acá, editar, en el tiempo de Esdras, tiempo de Esdras, ¿por qué todo el pueblo se fue a comer, a beber, a obsequiarse porciones y se alegraron después de escuchar la palabra de Dios? Sí, Señor. En el tiempo de Esdras, vamos a ver por acá, estamos corrigiendo un detalle aquí. En el tiempo de Esdras, ¿por qué todo el pueblo se fue a comer, a beber, a obsequiarse porciones y se alegraron después de escuchar la palabra de Dios? Esa es la pregunta del día de hoy. Vamos a enviarla nuevamente. Me gusta enviar las cosas bien al estado. Vamos a eliminar la otra. Gloria sea el nombre del Señor. Así que ya usted tiene la pregunta del día 5, ¿okay? Que tiene que ver con la lectura del día de ayer domingo. Allí está la pregunta, en mi estado, en el tiempo de Esdras, ¿por qué todo el pueblo se fue a comer, a beber, a obsequiarse porciones y se alegraron después de escuchar la palabra de Dios? ¿Cuál fue la razón? Así que bueno, ahí tienen la pregunta, mis amados hermanos. Esperamos pues la respuesta rápida, precisa, una respuesta hermosa, ya que tiene que ver con algo que estamos hoy pues celebrando. Hace unos días celebramos algo que tiene que ver con la pregunta. Así que bueno, mis hermanos, vamos a dar un resumen general de estos dos libros, porque en este tiempo, y estuve corroborando con la AI, la inteligencia artificial, corroborando lo que hemos venido estudiando a través de los años, y aproximadamente entre 150 a 200 años pasaron desde que se dio la palabra en el día de Isaías, capítulo 44, 45, y que se cumplió esa palabra y que aparece en el libro de Esdras, capítulo 1, y el último capítulo de Crónicas. Aparece allí como en el primer año de Ciro, rey de Persia, para que se cumpliese la palabra de Jehová por boca de otro profeta, Jeremías, despertó Jehová el espíritu de Ciro, rey de Persia, el cual hizo pregonar de palabra y también por escrito por todo su reino, diciendo, y comienza a hablar pues las cosas que Dios le dijo a Ciro y que Dios despertó a Ciro. No solamente que lo despertó, sino con una palabra profética de que nacería un hombre llamado Ciro, y el cual se cumplió en este tiempo, que aparece pues en el libro de Esdras y en segundo libro de Crónicas, capítulo final de Crónicas, el capítulo 36, también lo habla allí pues de Ciro. Muy importante el versículo 22 al 23, ¿okay? Del último capítulo del segundo libro de Crónicas. Así que es muy importante, y vamos a hablar de ello, de la palabra profética. Y vemos cómo Dios despierta a un rey que no es cristiano, ¿okay? Un rey no judío. Y es importante que lo resaltemos en este tiempo por el conflicto que hay actualmente entre Israel, Estados Unidos e Irán. Esa nación persa es el Irán actual, la que está en enemistad con el pueblo judío, y que hoy en día pues ya por muchos es entendido esta guerra fuerte donde han habido muchos muertos, y que estas dos naciones que ahorita están enemistadas fueron de alguna manera, Dios la usó a Persia en aquel entonces, ahora Irán,
para restablecer y restaurar toda una nación. Maravilloso. Qué lindo y cómo da la vuelta a la vida y la historia, ¿no? Pero vamos a ver cómo, en resumen, todas estas cosas, qué sucedieron en estos dos libros, de una manera resumida, para que usted vea cómo Dios se mueve en la historia. Y vemos cómo quien dio la orden y quien avivó fue directamente Dios. Él fue la orden, de Él nació la orden, de Él se produjo el avivamiento para poder despertar el espíritu de Ciro. Y que Él, dirigido por Dios, diera la orden de reconstruir lo que había sido destruido. Recuerden que toda la nación, la ciudad de Jerusalén, toda la ciudad de Israel, especialmente Judá, y vemos cómo especialmente Jerusalén fue destruida, fue destruido el altar, el templo de Dios fue destruido, los muros, todo fue destruido por Nabucodonosor. Y eso fue profetizado por causa de que el pueblo de Israel no obedeció, se cumplió todo lo que Dios dijo. Y vemos cómo todo lo que Dios dice se ha cumplido en la historia, todo. Y por eso es importante para aquellas personas que no conocen de Dios o que ignoran la palabra de Dios, desconocen lo que la Biblia dice, desconocen lo que Dios dice de Israel, desconocen de lo que Dios habla, lo que sucede en los posteriores tiempos, de los cambios y las bendiciones que Dios tiene preparado para Israel. La gente desconoce esto y muchas personas se dejan arrastrar por los medios de comunicación que están siendo usados por Satanás para ir en contra de la nación de Dios. Y todo eso usted lo puede ver actualmente. Si usted conoce la Biblia, se va a dar cuenta de lo que yo estoy diciendo, de que todo es una confabulación mundial. Recientemente, pues, cuando le tocó dar la palabra a Benjamín Netanyahu allí en la ONU, muchas delegaciones de muchos países salieron, no quisieron escuchar. Usted ve estas cosas, pero vamos a ver cosas peores, porque dice la Biblia que todas las naciones del mundo le darán la espalda a Israel, todas. Ahí vimos un buen porcentaje, pero esto se va a multiplicar. Entonces ya tenemos que estar preparados para lo que viene. Eso va a venir y Dios lo dijo y se va a cumplir. Entonces, por supuesto, habrá unas naciones aliadas a Israel, que hoy en día vemos algunas de esas naciones que van a estar aliadas a Israel, que proféticamente, pues, Dios va a cumplir algo con esas naciones, las va a bendecir también por ponerse al lado de Israel. Y cuando usted analiza toda la escritura, desde Génesis hasta Apocalipsis, nos enseña Dios que hay que bendecir a Israel, que hay que Israel y la niña de los ojos de Dios, que hay de aquel que maldiga a Israel. Tantas cosas que hay en la Biblia que la gente desconoce y se dejan llevar y arrastrar por lo que oyen, los comentarios, las redes sociales, los videos, todas las informaciones que pasan en contra de Israel en el mundo, sin ver las dos versiones, sin ver lo que dice Israel de lo que está sucediendo, sin ver lo que dicen los medios de comunicaciones que de alguna manera están aliados a Israel. Uno tiene que ser equilibrado, y para poder tener una información completa, clara, y sacar su propia conclusión, usted tiene que ver todos los noticieros, de donde vengan las fuentes. Entonces es muy importante eso, pero eso no está pasando, y muchas naciones, mucha gente se está dejando arrastrar y llevar por sus mentores, por sus ideologías, políticas partidistas, ideologías que se han de alguna manera envuelto a la iglesia evangélica, se han amalgamado con la iglesia evangélica para tergiversar el mensaje y llevar al mundo a odiar a Israel. Es el plan de Satanás. Pero bueno, aquellos que somos entendidos, que conocemos la Biblia, que sabíamos que eso iba a pasar, no nos sorprende lo que está sucediendo. Pero es una advertencia para aquellos hermanos que no conocen la historia bíblica, no conocen la Biblia, no conocen las raíces de los problemas que hay en Medio Oriente, la cultura hebrea, la cultura de alguna manera musulmana, no conocen parte de la cultura. Si usted no conoce la cultura, usted no va a entender el conflicto, no lo va a poder entender. Si no conoce la parte de la cultura, ¿por qué ellos se mueven así? ¿Por qué ellos actúan de esa manera? Entonces es importante tener
cierta información de las religiones y de todo lo que pasa en el Medio Oriente, Cercano Oriente y el Lejano Oriente. Muy importante tener una información por lo menos globalizada, que usted pueda saber por qué vienen los conflictos religiosos, políticos religiosos en Medio Oriente. Entonces, al tener esa información, usted va a comprender mejor la Biblia y va a comprender mejor por qué suceden las cosas y por qué se va en contra de Israel. La mayoría de los medios de comunicación tienden a ir en contra de Israel. Y eso está profetizado. No nos sorprende a nosotros, pero a mucha gente se pone de parte del enemigo, sin saberlo, ¿okay? Por hacerse eco de las informaciones y de las noticias que le llegan. Entonces, usted está siendo participante de algo que a Dios no le agrada, y las consecuencias para aquel que viole los principios de Dios son muy terribles. Mucha gente en la historia murió por ignorancia. Mucha gente en la historia ha muerto por desconocimiento. Por eso dice la Biblia que mi pueblo perece por falta de conocimiento. Entonces, bueno, amados, en este resumen englobado que voy a hacer en esta primera parte del día lunes, hoy, vamos a ver cómo Dios avivó y despertó el espíritu de Ciro, un rey persa que era, no era del pueblo de Dios. Dios lo despertó. Y con él, Dios despertó y levantó un gobernador llamado Zorobabel, y levantó a un sumo sacerdote llamado Josué. Paralelamente, uno representa la ley. Fíjense bien, dice la Biblia en el texto original, en el pasado, dice que Dios levantará reyes y sacerdotes, reyes y sacerdotes. Y dice la Biblia que nosotros somos un pueblo sacerdotal, un reino sacerdotal. Quiere decir que paralelamente tanto la parte del reinado como el sacerdocio es importante. Pero muchos hombres de Dios y mujeres de Dios se han quedado simplemente con el sacerdocio y no han disfrutado el reinado. Somos reyes y somos sacerdotes. Reyes para reinar, gobernar, y sacerdote para ministrar en el altar. Usted es pastor, usted es rey y sacerdote, no solamente sacerdote. Es rey también para gobernar. Y por eso, pues, si no entendemos esto, hay muchas cosas que pudiéramos hablar y englobar todo para que podamos entender que Satanás nos ha querido robar el reinado. Fíjense que el gobierno comienza desde casa. Hay un gobierno, aunque usted no lo crea, aunque usted no lo entienda, aunque usted diga no, se va por la parte política, hay un gobierno. Dios nos dejó un gobierno. Nosotros somos gobernados y tenemos que gobernar. Por eso es que cuando nos vamos, por ejemplo, al primer libro de Timoteo, la primera carta de Pablo a Timoteo, se va a dar cuenta en el capítulo 3, fíjense bien, versículo 5, es sumamente importante todo esto, el 1:5, porque pues quien no sabe gobernar su propia casa, ¿cómo cuidará de la iglesia de Dios? Fíjense bien, el que no sabe gobernar es reino. El que no sabe gobernar su casa, si un pastor no sabe gobernar, reinar en su casa, no puede cuidar la iglesia. Eso lo enseña la palabra de Dios. Y usted se va a Tito, también habla de que nosotros tenemos que ser administradores, ¿ok? Administradores de lo que Dios nos ha dado. No solamente rey, tenemos que ser buenos administradores. Y esto es importantísimo, y hay muchas cosas que podemos hablar de todo esto, pero vamos a ir poco a poco. Vamos a ir poco a poco, porque el enemigo nos ha sembrado, y por eso lamentablemente el gobierno de Dios, el reino de Dios, no se ha establecido en la tierra como debe establecerse, porque el pueblo desconoce la palabra. Dice la Biblia que cuando los justos gobiernan, ¿qué pasa? El pueblo se alegra. ¿Cuándo gobiernan los justos? Entonces, ¿cómo es que un justo va a gobernar? Es a través del gobierno, es a través de tomar una nación, un estado, una ciudad. Entonces, es gobernar, no es ministrar. Una cosa es ministrar como sacerdote y otra cosa es gobernar como padre, gobernar como pastor, porque somos sacerdotes para ministrar, pero hay cosas dentro de lo que Dios nos ha dado como sacerdote que tiene que ser gobierno, como por ejemplo la finanza tiene que ser gobierno.
No fue, entonces somos administradores de la gracia de Dios, pero tenemos que saber gobernar, invertir todo lo que Dios nos da. Entonces es importantísimo en este tiempo, pues en este resumen que estamos haciendo de una manera englobada, globalizada, pero que trae sus muchas cosas, vertientes, muchas ramificaciones que nos pudiéramos ir para toda la Biblia, pero bueno, vamos a tratar de enmarcarnos en el libro de Nehemías para que no salirnos del contexto, pero que es importante que entendamos que Dios levantó un rey y levantó un sacerdote, y que Dios en el Antiguo Testamento, inclusive en el libro de Apocalipsis, cuando lo estamos leyendo en estos días, Dios nos levantó como reyes, y somos reyes y sacerdotes, somos un reino sacerdotal, como lo dice el primer libro, el mismo libro de Apocalipsis, ya desde el primer capítulo, el capítulo 1, ya Dios nos habla que somos reyes y sacerdotes. Entonces nos enseñaron a ser sacerdotes, pero ¿dónde quedó el reinado? Versículos 5 y 6 del capítulo 1 de Apocalipsis, y nos hizo reyes y sacerdotes, nos hizo reyes y sacerdotes, no solo sacerdotes. Entonces ahí está el grave problema de la iglesia. ¿Por qué? Porque la iglesia es llamada a gobernar el barrio. Tú eres el quien debe dar el ejemplo en el lugar donde estás. Tú en el lugar de trabajo debes gobernar a través de los principios de Dios. El lugar donde estudias debes gobernar. Tú eres cabeza y no cola, te dice Dios en su palabra. Pero no asumimos la autoridad espiritual. El pastor, cuando es establecido en un lugar, es el pastor de la comunidad. No es el pastor de la iglesia institucional de cuatro paredes, es el pastor de la comunidad a la cual fue asignada. Y en el plano espiritual lo sabe Satanás, lo sabe Dios, lo saben los ángeles, lo saben los brujos a veces, pero no lo saben los pastores. Y si no lo saben los pastores, no puede ejercer la autoridad de gobierno en la comunidad donde está, por causa de que no lo entiende o no lo conoce. Pero cuando el pastor entiende que es gobernador, él se le ha dado la autoridad para gobernar y reinar en la comunidad, entonces puede dar orden de desalojo a los poderes del ocultismo, la hechicería, brujería, la drogadicción y muchas cosas más. Pare de contar. Entonces somos un reino de sacerdotes. Nos aprenda, amado amigo y hermano en Cristo, especialmente los pastores, tenemos que entender que tenemos que movernos como reyes y sacerdotes, no solo como sacerdote. Es muy importante todo esto. Entonces, bueno, Dios levantó en este tiempo, también avivó y puso en el espíritu de Esdras, perdón, primero de Zorobabel, Yeshua, como, y vemos cómo ellos entendieron perfectamente el llamado de Dios y se activaron. Hubo un avivamiento, un despertar en el gobernador, un despertar en el sacerdote y un despertar primeramente en el emperador, en ese rey llamado Ciro. Y vemos cómo se comenzó a construir, reconstruir el altar de Jehová. Y dice la Biblia que se restauró el altar de Jehová que había sido consumido por fuego, y hubo un gran despertar, una gran alegría, y eso se hizo comenzando el año. Escuche bien, comenzando el año, porque el pueblo de Israel celebra dos calendarios, el civil y el religioso. El civil comienza en el día primero del mes de Tisrei, que acaba de comenzar el año 5787 para el pueblo de Israel hace unos días. Ok, precisamente el altar de Jehová se restaura, dice la Biblia, versículo 6 de Esdras 3:6, desde el primer día del mes séptimo comenzaron a ofrecer holocaustos a Jehová, pero los cimientos del templo de Jehová no se habían echado todavía. O sea, comenzaron a darle a ese altar, comenzaron a utilizar el altar iniciando el año civil. O sea, cuando Dios creó todas las cosas, fue el inicio, cuando Dios creó a Adán y Eva, fue el inicio del año del mes de Tisrei, que es el mes séptimo. Recuerden que el calendario hebreo maneja dos calendarios, el civil, que es cuando Dios creó todo lo que existe y hizo Adán y Eva, y cuando Dios estableció el calendario
que tiene que ver con las festividades, con el mes de Abid o Nisan, que comienza con la Pascua. Es muy importante que usted tenga eso presente. Pero bueno, vamos a ir poco a poco, vamos a seguir escuchando los buenos temas y con buena letra que tiene el pueblo de Dios, y de esa manera avanzamos en este tu programa, Un Momento por la Unidad.

Bueno, allí estuvimos escuchando a Alex Márquez, Yo lo haré. Sí, señor, tema de producción nacional. Alex Márquez, qué lindo temas tiene Alex Márquez. Así que bueno, continuamos y avanzando. Vamos a repetir la pregunta del día de hoy. En el tiempo de Esdras, ¿por qué todo el pueblo se fue a comer, a beber, a obsequiarse porciones y se alegraron después de escuchar la palabra de Dios? ¿Por qué hicieron todo esto? ¿Ok? Se alegraron, se gozaron, se comenzaron a dar obsequios, dulces, o sea, hubo un despertar, un momento hermoso y bello en ese tiempo. ¿Ok? Después de escuchar la palabra de Dios. ¿Por qué? ¿Cuál fue la razón? ¿Ok? Es muy importante la pregunta. Ya tenemos varias personas que han respondido correctamente y vamos a ver quiénes son los que han respondido hasta el día de hoy. Tenemos a nuestra querida hermana Ney Nubis Romero, Xiomara Balbuena, Miguel Alfonso Cárdenas, Adriana Ochoa, Yasmeri Rivera. Tenemos por acá, no voy a nombrar a la persona porque se equivocó, así que tenemos también otros mensajes que no hemos leído, así que dentro de un ratico estaremos leyendo el resto de los hermanos que han venido respondiendo a la pregunta correctamente. Felicitaciones. Y bueno, nos acercamos a la recta final del Antiguo Testamento. Así que el día miércoles finalizamos el Antiguo y comenzamos con el Nuevo. Así que bueno, vamos hacia adelante, y aquellos que se atrasaron por cualquier razón, le motivamos a seguir adelante. Siga adelante, mi hermano. Siga adelante. A pesar de que usted se haya atrasado unos días, semanas o meses, no importa, vamos a retomar el Nuevo Testamento, vamos a empezar otra vez con el Evangelio de San Mateo. Muy importante todo eso. El enemigo no va a querer que usted lo haga, y va a querer que usted se desanime y le va a decir, no lo vas a lograr, así como no lo hiciste con el antiguo, no lo vas a hacer con el nuevo. Pero Dios nos dé la fortaleza de continuar y un espíritu superior, como lo tenían Josué y Calé y Daniel, que podamos nosotros, sí lo voy a lograr, una actitud positiva en el reino. Bueno, entonces continuamos con este resumen general de lo que sucedió en la restauración de todo lo que Dios tenía que restaurar en Jerusalén y en Israel por causa, pues, de toda la desobediencia del pecado, y que Dios determinó destruir la ciudad, destruir el templo, destruir los muros, y todo lo que Dios dijo lo cumplió. Inclusive les dijo, hasta se comerán los niños, sus hijos, y así sucedió. Es tremendo y triste al mismo tiempo que Dios, lo que Dios haya dicho se va a cumplir. Y más triste es saber el final de esta historia, de la historia que estamos viviendo, de lo que ya Dios dijo que iba a suceder y que va a suceder, pero que mucha gente ignora, desconoce, no saben qué tiempo estamos viviendo, el tiempo final, viven como si nada estuviera pasando. Y estoy hablando de los cristianos, estoy hablando del pueblo de Dios, que desconocen y están tan tranquilos en sus casas, vienen, van a la iglesia, si quieren no van, ayuno, no vigilan, no leen la Biblia, no oran, y están allí, y a veces quieren exigirle a Dios, y cuando le piden algo a Dios, Dios quiere que se lo dé así inmediatamente, cuando dice la Biblia que el que ignora a Dios, también Dios desconocerá sus oraciones. También, eso también lo dice la Biblia. Entonces, bueno, vemos cómo, continuando con este resumen, estamos en el capítulo, en el libro de Esdras, los primeros capítulos, y vemos cómo se terminó el altar, terminaron el altar de Jehová. Qué lindo, qué bueno. Y vemos cómo siguieron adelante en la colocación de los cimientos del templo. Comenzaron a colocar los cimientos del templo para construir el templo. Y ahí vinieron los enemigos y los depredadores, vinieron los enemigos de la obra de Dios a actuar. Porque solamente aquellas personas que se dejan usar por Satanás para impedir la obra de Dios, que se levante la obra de Dios, son las personas que sin conocerlo, sin saberlo, son usados por el mismo diablo, por el mismo Satanás, para detener la obra de Dios. Pero aquellos que son entendidos y que somos entendidos, avanzaremos a pesar de la oposición, ¿ok? Porque sabemos quién es nuestro Dios
y que va, aquí hay un gran ejemplo, digno ejemplo de todo esto, y vamos a ver muchas cosas de interés para aquellas personas que el enemigo ha querido y quiere detener lo que Dios te dio. Ok, muy importante este resumen. Y vemos entonces cómo la obra se detuvo la obra. Y así como Dios, quien fue quien avivó, escúcheme, voy a resaltar, quien fue quien avivó a Ciro, quien despertó el espíritu de Zorobabel, el gobernador, y al sumo sacerdote Josué, y que vemos cómo ellos se animaron y levantaron el culto a Jehová, restauraron el altar de Dios y comenzaron con vigor, con energía, lo que Dios dijo y quería que reconstruyeran. Pero vino la oposición y se detuvo la obra. Fíjense el detalle, viniendo de Dios, porque esto vino de Dios, el despertar a Ciro, el avivamiento en Zorobabel y en Josué, el sumo sacerdote, la obra se detuvo. Esto nos indica a nosotros que muchas cosas que hemos comenzado se pueden detener. Y esto no es porque estamos mal, porque estamos en pecado o porque cometimos un error. No. Hay cosas que Dios permite que pasen en nuestras vidas, como pasó aquí. Quien detuvo, la obra se detuvo, pero Dios fue quien la propició, Dios fue quien hizo que lo hicieran, Dios fue quien habló y los animó para que lo hicieran, pero la obra se detuvo y Dios estaba de por medio. Escuche bien, porque cuando entendemos a Dios o tratamos de entender a Dios, podemos entender los grandes secretos del reino. Y aquellos que hoy presten atención y que Dios te haya llamado a cosas grandes, Dios te ha llamado a hacer algo importante, Dios te entregó un ministerio y se detuvo, o de repente un trabajo con los jóvenes, se detuvo el trabajo que Dios te entregó con las damas, se detuvo la obra de Dios, la construcción de lo que estés construyendo en tu casa, en la obra. Tú, a pesar de todo, eso no quiere decir que Dios te abandonó. Escuche bien, porque aunque la obra se detuvo, la obra de Dios y la historia siguió, avanzó. Y fíjense que en este tiempo donde la obra se detuvo, podemos ver entonces, nos trasladamos al libro de Daniel. Y Dios trata con Daniel y le habla las cosas futuras que iban a pasar en ese tiempo. Y dice la Escritura, escuche bien, amados hermanos, cuando usted se va a Esdras, capítulo 4, versículo 6, 4:6, dice: y en el reinado de Asuero, en el principio de su reinado, escribieron acusaciones contra los habitantes de Judá y de Jerusalén. También en día de Artajerjes escribieron Bislán, Mitrídates, Tabeel y los demás compañeros suyos a Artajerjes, rey de Persia. Nada más y nada menos que apelaron al rey. Los detractores de la obra se levantaron en contra de lo que estaban construyendo y edificando, y enviaron cartas al rey para que la obra se detuviera, y la obra se detuvo. Escuche bien, se detuvo la obra por causa de los detractores, las personas y que fueron usados por el mismo Satanás para propiciar esto que estamos viendo en esta historia. Ahora, Dios no se detuvo. Escuche bien, Dios no se detuvo. Y vemos cómo ya, a pesar de que ellos envían la carta y le comienzan a explicar al rey de que estos judíos que están levantando la obra son personas no confiables y que el rey tiene que prestar atención, yo le estoy parafraseando, que esto no se permita construir, mientras les envían la carta, se detiene la obra, se detuvo la obra. Ahora, vemos inmediatamente, esto es maravilloso, cuando uno conoce la historia y puede relacionar la historia Y estas cosas, poderlas hablar con libertad y poder explicarle al pueblo estas cosas para que la gente continúe lo que comenzaron, para que la gente continúe.

y levanta ahora, fíjense bien, levantó al rey, después levantó al gobernador y al sumo sacerdote. Se detiene la obra y ahora Dios dice, bueno, ahora voy a actuar y voy a avivar a un par de hombres. ¿Y a quién avivó? Dice el capítulo 5 del libro de Esdras, profetizaron a Ageo y Zacarías, hijo de Ido, ambos profetas, los judíos que estaban en Judá y en Jerusalén, en el nombre del Dios de Israel, quien estaba sobre ellos. Fíjense bien, el Dios que estaba sobre ellos, quiere decir que comenzaron a profetizarle, y lo aparece claramente cuando usted lee, porque aquí en este contexto, capítulo 5 del libro de Esdras, entra en acción los profetas Ageo y Zacarías. Quiere decir que Ageo y Zacarías tenemos que leerlo en este tiempo. Y es interesantísimo cuando usted lee Esdras y Zacarías, porque uno habla del mes cuarto, después el otro habla del mes quinto, el otro habla del mes sexto y después el otro salta al otro mes. Es maravilloso la interrelación de estos dos profetas que estaban profetizando al mismo tiempo, pero entre ellos no había discusiones, entre ellos había madurez, entre ellos uno decía una cosa complementando lo que decía otro, y esto es madurez del reino, de la obra de Dios. Y quiero aprovechar al máximo, porque este programa se llama Un Momento por la Unidad y venimos promoviendo la unidad en este programa desde el año, ya 20 años, que prácticamente cumplimos el próximo año, pero a partir del año 1998 Dios nos llamó a la unidad dentro del cuerpo de Cristo, aunque mi esposa, que antes no éramos cristianos, ya Dios nos había levantado en la unidad aún siendo inconverso. Ahora, y eso es otra historia y ese otro testimonio, voy a decirle a mi hermana, a mi esposa, ahora que está de vacaciones en este mes, que nos acompañe y nos cuente parte de ese testimonio del pasado, muy importante. Ok, cerrando paréntesis, Dios entonces, cuando se detuvo la obra, Dios dice, ahora es el momento preciso para levantar dos ministros, dos profetas, y Dios aviva y despierta al profeta Ageo y al profeta Zacarías, y ellos comienzan a profetizar, y dice la Biblia que uno de los propósitos para que esto sucediera era que Dios quería que avivara y despertara al gobernador, al sumo sacerdote. Pero dice la Biblia, cuando usted analiza la historia, lo que habla Ageo y Zacarías, que se avivó los líderes, los levitas, los líderes, y el pueblo también se despertó. Quiere decir que Dios utilizó el ministerio profético para avivar al pueblo, para despertar el pueblo. Y hoy en día en Venezuela, Dios está levantando el ministerio profético y está hablando a los profetas de las cosas que van a suceder en Venezuela, porque dice la Biblia que Dios no hará nada, Jehová no hará nada, el Señor, sin revelar sus secretos a sus siervos los profetas. Quiere decir que el futuro de la humanidad está implícito y Dios lo va a revelar a través de sus profetas. Y es importante, porque aquel, dice la Biblia, creer en tus profetas y serás prosperado. Ahora, yo no sé si usted no cree en los profetas, pero dice la Biblia que el que cree en los profetas será prosperado. Ahora, es importante porque estos líderes creyeron en los profetas. El gobernador creyó, el sumo sacerdote creyó, se levantaron, y vemos cómo estos hombres avivaron nuevamente a los que estaban trabajando en la obra de Dios. Por eso es que es lindo y qué maravilloso poder entender que dentro de una iglesia, una organización, dentro del cuerpo de Cristo, Dios levanta periódicamente a hombres y mujeres distintos, de distinto índole. ¿Para qué? Porque Él quiere que entendamos que no es un hombre, no es un ministerio, no es una organización quien se va a llevar la gloria de este avivamiento. Es la iglesia, que es la familia de Dios, que es la familia de la fe, que es la iglesia del Dios Todopoderoso, que es el cuerpo al que Dios va a levantar en Venezuela. Y por eso es importante que entendamos y reforcemos esto en este tiempo, en este contexto histórico, para que podamos refrescar y recordar lo que Dios ha hecho a través de la historia. Entonces, Dios profetizó a través de Ageo y de Zacarías, y hubo un gran despertar en el pueblo. Ahora, hace un inciso interesantísimo en este contexto, en este tiempo, en la cual Ageo y Zacarías, como aparecen en esos libros proféticos, Ageo y Zacarías
comenzaron a profetizar que están en los últimos capítulos, al final del Antiguo Testamento.

Exactamente. Fíjense lo interesante para hacer algo importante dentro del estudio cronológico. En este tiempo, el capítulo 5 del libro de Esdras, es que entran en acción en la historia los profetas Ageo y Zacarías. ¿Pero dónde están ellos? Al final del Antiguo Testamento. Fíjense bien, están al final, pero vivieron en el tiempo de Esdras. Profetizaron el tiempo de Esdras, y aquí lo deja claramente establecido. Profetizaron, capítulo 5 de Esdras, Ageo y Zacarías. Quiere decir que entran en escena Ageo y Zacarías a partir en la historia, en el contexto del capítulo 5 del libro de Esdras. En el tiempo de Esdras vivieron Zacarías y Ageo. Ok, muy importante, porque la iglesia, la nación, se había, por haberse enfriado la obra y haberse detenido la obra, voy a resumir, dice la Biblia que todos comenzaron a trabajar en sus casas, comenzaron a levantar sus casas artesonadas, bien bonita, bien hermosa, y wow, Dios exhorta y utiliza a los profetas para exhortarles, para regañarles, para decirles cómo es posible que ustedes tengan sus casas bonitas y hermosas, y mi casa, que es el templo de Dios, está abandonado. Eso fue tremenda exhortación que le dio, y aparece, usted lo puede leer en el libro de Esdras, capítulo 1, y comienza a hablar en el capítulo 2, paralelamente con Zacarías, y vemos cómo entonces Dios le da una palabra muy importante para aquellos que no entienden todavía lo que son las primicias, diezmos, ofrendas. Comienza Dios a hablarles y a decirles a ellos de que ellos habían abandonado la obra de Dios, habían abandonado el templo de Dios. Y dice la Escritura que Dios le dice: sembráis mucho y recogéis poco, coméis y no os saciáis, bebéis y no quedáis satisfechos, os vestís y no calentáis, y al que trabaja jornal recibe su jornal en saco roto. ¿Qué le está diciendo Dios? ¿Por qué ustedes no prosperan como yo quiero prosperarlo? Porque ustedes no me están dando a mí lo que yo les he pedido. Y por eso entra en escena, fíjense bien, en este contexto, de todo este contexto de Nehemías, entra Malaquías, que también hablas, Malaquías, de los diezmos. Y es muy importante porque aquí deja claramente Dios establecido de que por no invertir en la obra de Dios, sus comidas, ellos recibían sus sacos como en sacos rotos. ¿Por qué? Porque no le multiplicaban. Dios no podía bendecirlo. Por eso es que cuando alguien deja de hacer y de entregarle a Dios lo que es de Dios y no le da a Dios lo que es de él, entonces dice la Biblia que vendría el devorador de finanzas. Y por eso es que la comida no te alcanza, se te rompe los detalles, las cosas, los artefactos eléctricos. Yo estaba dando testimonio en estos días, lo sigo dando, que yo tengo una nevera en mi casa que tiene más de 35 años, escuche bien, más de 35 años, y no le he puesto protector nunca. ¿Sabe por qué no se lo voy a poner? Aunque le ponga protector a los demás, porque esa nevera es la muestra de la obediencia que hemos tenido mi esposo y yo al entregarle a Dios lo que es de él. ¿Por qué? Porque usted antes no se iba la electricidad, pero ahora nosotros esa nevera no le tenemos protector y no se la vamos a poner. Y esa nevera, mi hermano, es una bendición de Dios. 35 años sin protector. ¿Por qué? Escuche bien. Mi protector de mi finanza es Jehová. Y dice la Biblia en Malaquías 3 que él reprenderá por mí al devorador de finanzas. Él es quien lo reprende. Por lo tanto, Satanás no puede robarme mientras yo le dé a Dios. Ahora, si usted no le da a Dios, revise qué pasa a su alrededor. ¿Qué pasa con sus artefactos? ¿Qué pasa con su ropa? Le dura mucho. Yo tengo ropa de años. Y años de años. Fui a Estados Unidos en el 2014. Y tenemos todavía ropa que parece nueva, como esta. Ropa que, si usted la ve, pareciera que fue comprada hace un mes, una semana. ¿Sabe por qué? Porque hemos entendido el secreto. La ropa nosotros no se los dañamos, regalamos ropa. Cuando ya nos cansamos de usarla, la regalamos. Porque entendemos un principio. Dios, y dice la Biblia, que los zapatos, la ropa
del pueblo Israel en el desierto no se le dañaba, y las sandalias crecían junto con los pies de ellos, porque Dios estaba implícito en ellos. Uno de los grandes principios que entendió el pueblo Israel, lo entiende hasta ahora, hasta hoy, es el darle a Dios. Por eso es que es una de las naciones más prósperas del mundo. Ojalá que el pueblo de Dios pueda entender este principio hoy, en medio del contexto de lo que estamos explicando, de esta historia en este tiempo de Ageo y Zacarías. Entonces, no podían ser bendecidos por Dios porque se habían dedicado a sus casas, pero Dios les decía: ustedes meten comida, arroz, y cuando van a ver, la mitad. ¿Por qué? Es porque pareciera que tuviera un hueco o un saco roto. Aquí lo está diciendo Ageo capítulo 1. Entonces, todo esto fue confrontado el pueblo por Ageo. Pero ¿saben qué hermoso? Es que el pueblo le creyó. Es una de las cosas hermosas, y lo vemos en el libro de Esdras, Nehemías, lo que leímos ayer, cómo el pueblo entendido de Israel, siempre cuando Dios le exigió sus diezmos y sus ofrendas, sus primicias, se las dio y se las da hoy en día. Por eso vemos, y lo que leímos ayer, cómo Dios prosperó a la nación por causa de la obediencia del pueblo. Y vemos entonces acá cómo aquí el pueblo se humilló delante de Dios, reconoció su falta. Dios le dijo lo que tenían que hacer. Y dice la Biblia que Dios, por ver la actitud de obediencia a lo que estaba exigiendo Dios al pueblo, y que ellos pusieron en su corazón desde el momento que Esdras, en el momento que Ageo y Zacarías los confrontan, ellos reconocen que fallaron. Y ¿saben qué? Dice: desde hoy, desde el día, aunque no habían dado una ofrenda, aunque no habían dado más un diezmo ni una primicia, desde hoy los bendeciré, dijo Dios en su palabra. Eso está en estos capítulos del libro de Ageo. Invito a aquellos que no lo han leído, apenas son dos capítulos de Ageo, y Zacarías creo que son como 14 capítulos, pero qué maravillosa enseñanza hay acá, porque dice que desde el día que ellos decidieron humillarse delante de Dios, Dios los prosperaría. No habían dado una ofrenda más, y Dios dijo: los bendigo y los prospero. ¿Por qué? Porque vio Dios la actitud del corazón. Ahora, no sé cuál es tu actitud, su actitud hacia esta palabra, la palabra de Dios, en cambio, en cuanto a lo que usted debe darle siempre a Dios. Pero es importante, cerrando ya esto, que usted entienda de que esto no es solamente el Antiguo Testamento, como algunos que enseñan hoy en día y que dicen que esto fue en el tiempo de la ley. No, porque cuando vemos nosotros en el libro de Hebreos, capítulo 7, que habla, Hebreo fue escrito aproximadamente en el año 65, se cree que entre el año 60 y 70, pero aproximadamente en el año 65 después que nació Jesús. Y en el año 65, después que nació Jesús, en otras palabras, en el tiempo de la gracia, habla de los diezmos. Aquí en este capítulo, léalo usted con calma y usted se va a dar cuenta de que aquí dice: aquí entregan hombres mortales los diezmos. En este año 65 de la era cristiana se daban diezmos. Y dice no solamente eso, sino en el versículo 7 y 8, dice que cuando usted le entrega acá en la tierra, él lo recibe allá en el cielo, sus diezmos, sus primicias y sus ofrendas. Así que bueno, ojalá que su actitud a partir de hoy sea distinta y cambie de actitud, para que Dios cambie de provisión para usted y para su vida. Entonces, es hermoso todo esto, y en este despertar que Dios levanta a Ageo y Zacarías, hace un paréntesis Dios en el libro de Zacarías capítulo 3. ¿Por qué? Porque a este hombre que Dios había levantado como sumo sacerdote pecó. La Biblia no dice cuál fue el pecado, pero fue un pecado grave, aunque no lo dice la Biblia. Y a mí me deja esto entrever de que Dios no quería que la gente se quedara con el pecado que cometió, sino que entendiera quién es el Dios que perdona los pecados. Y vemos cómo un hombre que había sido llamado por Dios y había sido avivado, y que los profetas le habían profetizado, como aparece en Ageo y Zacarías, que se levantaran y siguieran la obra de Dios, cómo este hombre fue detenido por Satanás. Y vamos a leer este capítulo porque vale la pena, porque tiene que ver con lo que Dios quiere hacer con muchos ministros, ministras de Dios que hayan fallado, que hayan pecado, y que Dios quiere, porque cuando Dios te llama a un ministerio, Dios sabía
de antemano, antes de que pecaras, que ibas a pecar. Pero aún así Dios te llamó como pecado. Como a pesar de que hayas pecado, Dios sabía que ibas a pecar, y aún Dios así te llamó al ministerio. Y una de las cosas interesantes que podemos ver en el libro de a los Hebreos, okay, capítulo 5, versículo 4, y también en la carta de Pablo a Timoteo, una de las cartas de Pablo a Timoteo, cómo habla Dios y nos habla de lo importante del ministerio cuando Dios nos llama, que es una honra el que ha sido llamado por Dios al ministerio. Como lo dice, vamos a leer primero Hebreos 5, 4, y después vamos a leer la segunda carta de Pablo a Timoteo, cuando nos dice que Dios nos ve por fiel cuando nos llama a un ministerio. Qué hermoso saber que Dios te llama y te ha visto como fiel poniéndote en el ministerio. Y vemos como el capítulo 5, versículo 4 de Hebreos dice: nadie toma para sí esta honra sino el que es llamado por Dios, como lo fue Aarón. Quiere decir que al que Dios haya llamado a un ministerio, cualquiera que sea, es una honra que Dios te llamó. A pesar de que hayas fallado y pecado, Dios sabía que lo iba a pasar, pero aún así Dios te llamó, porque Dios fue al futuro tuyo y dijo: yo lo llamo. Y a pesar de que hayas fallado, hoy te digo de parte de Dios que Dios quiere que te levantes, que sigas adelante. Así como Satanás quiso de alguna manera, vamos a leer primero 1 Timoteo 1:12 dice: doy gracias al que me fortaleció, a Cristo Jesús nuestro Señor, porque me tuvo por fiel poniéndome en el ministerio. Cuando Dios te llamó al ministerio, te puso por fiel y dijo: eres fiel, te llamo en medio de más de, escuche bien, 8,000,000,000 de personas en el mundo. Te escojo como ministro, te llamo como ministro y me vas a servir como ministro. Y hoy que quizás haya fallado, hoy te dice Dios, a pesar de que haya fallado, cuando yo te llame ya yo lo sabía. Así que levántate, porque vemos aquí en el caso de Zacarías, capítulo 3, vamos a leer: me mostró el sumo sacerdote Josué, el cual estaba delante del ángel de Jehová, Satanás estaba a su mano derecha para acusarle, al que Dios había avivado, al sumo sacerdote. Y dijo Jehová a Satanás: Jehová te reprenda, oh Satanás, Jehová que ha escogido a Jerusalén, te reprenda. ¿No es este un tizón arrebatado del incendio? Josué estaba vestido de vestiduras viles, sucias, y estaba delante del ángel. Y habló el ángel y mandó a los que estaban delante de él, diciendo: quitarle esas vestiduras viles, sucias. Y a él le dijo: mira que te he quitado a ti de ti tu pecado, y te he hecho vestir de ropas de gala. Después dijo: pongan mitra limpia. La mitra es la gorra del sumo sacerdote. En otras palabras, Dios le estaba levantando la cabeza al sumo sacerdote. Y dice: y sobre su cabeza, ponla sobre su cabeza. En otras palabras, para que le entendieran que él lo estaba perdonando. Y pusieron una mitra limpia sobre su cabeza y le vistieron de ropas. Y el ángel de Jehová estaba en pie. Y el ángel de Jehová amonestó a Josué. Fíjense bien, lo estaba exhortando, diciendo: así dice Jehová de los ejércitos, si anduvieres por mis caminos. En otras palabras, como le dijo Dios a David: yo te restauro y te levanto. Si andares por mi camino y si guardares mis ordenanzas, también tú gobernarás. Fíjense bien, gobernarás mi casa, también guardarás mis atrios, y entre estos que están te daré lugar. Escucha pues ahora, Josué, sumo sacerdote, tú y tus amigos que se sientan delante de ti. También ahí estaba Zorobabel, porque son varones simbólicos, y aquí yo traigo a mi siervo el renuevo. Porque aquí aquella piedra que puse delante de Josué, sobre esta única piedra hay 7 ojos. Y aquí yo grabaré tu escultura, dice Jehová de los ejércitos, y quitaré el pecado de la tierra en un día. Si Dios quitará el pecado de la tierra en un día, ¿cómo no quitará Dios el pecado de un hombre, de un ministro de Dios? Cuando nosotros veamos a alguien que haya fallado, que haya pecado, si es un ministro de Dios, extiéndale la mano, amado hermano, amado ministro de Dios. Porque el que haga restaurar un hombre de eso, dice la Biblia, cubrirá multitud de pecados en el libro de Santiago. Una de las grandes bendiciones en la vida es restaurar un hombre o una mujer de Dios. Pero no sea como aquellos
que se convierten en buzo, como oí un predicador que decía, porque Dios dice que cuando alguien peca, Él arroja lo más profundo del mar sus pecados. Pero decía este predicador que mucha gente se convierte en buzo, ¿verdad? Se ponen el traje de buzo para ir a buscar el pecado de la gente en el fondo del mar y poderlo sacar a la luz. Cuando ya esas personas fueron perdonadas, fueron restauradas, pasaron su disciplina. Entonces hay gente que son así. Pero cuando vemos acá, en este contexto, quien es nuestro acusador es Satanás. Quien acusa es Satanás. Él es nuestro acusador. Y te voy a decir algo muy importante que está en el libro de Apocalipsis, precisamente en ese capítulo 12 del libro de Apocalipsis, el 11, ahí habla pues cómo Dios, Satanás, es nuestro acusador. Es nuestro acusador. Y dice la Biblia en el capítulo 12 cómo Satanás te va a acusar, y el tiempo de su acusación será hasta que seamos arrebatados. Y vemos acá en este contexto, después lo refrescaremos otra vez porque ya lo explicamos, cómo en el momento del arrebatamiento de la iglesia, Satanás va a querer subir al cielo, porque él tiene acceso para condenarte y para acusarte, va a querer subir al cielo para acusar y condenar a aquellos que fueran arrebatados, que fueron arrebatados y que se salvaron en el periodo de tribulación. Él va a querer subir con todo su ejército, con la tercera parte de los ángeles, pero dice la Biblia que no se le dará más lugar, será lanzado a la tierra. Gloria a Dios, hasta el tiempo del arrebatamiento. En otras palabras, mi hermano, todo el tiempo de tu vida en la tierra, Satanás va a tener derecho de acusarte si cometiste un pecado. Por eso dice la Biblia que si confesares tus pecados, serás prosperado. Pero si no lo confiesas, no prosperarás. Es importante que confieses tu pecado, como lo hizo Josué, y que Dios lo perdonó, y que Dios lo restauró, y que Dios quería que continuara su trabajo. Se detuvo el trabajo sacerdotal. Si había en este momento ya el sumo sacerdote Josué no quería ministrar, sin embargo, por obra y gracia del Espíritu Santo y la obra de Dios, que Dios usó a este hombre, y que vemos a este profeta detallando esto que sucedió en la vida de Josué, vemos cómo nuevamente Dios levanta a Josué y no lo condena, no lo juzga por lo que él hizo o lo que él cometió, y no aparece cuál fue su pecado, aunque aparece que fue grave. Pero qué hermoso es Dios, que no deja y no dice cuál fue el pecado. ¿Por qué? Porque Dios quiere que nos concentremos, más bien, que entendamos que Dios quiere restaurar, como lo hizo aquí con Josué, a los hombres y mujeres de Dios. Así que importantísimo es que Dios intervino a través de este profeta para poder restaurar al sumo sacerdote. Y vemos ahora, cuando continuamos la historia bíblica, cómo este hombre continúa, se levanta Zorobabel, se levanta Josué, el sumo sacerdote, se levantan los líderes, se levanta todo el pueblo de la tierra para continuar la obra de Dios. Y ¿sabe qué maravilloso? Que continuamos el capítulo 5 del libro de Esdras, que nuevamente los detractores de la obra se levantaron en contra de la obra. Y Dios ahora en el capítulo 5 levantó a los sacerdotes, a los ancianos del pueblo, a los de que tenían mucha edad, porque hay ancianos que tienen que ver con sacerdocio, pero aquí el contexto eran los de mayor edad, los ancianos. Se levantaron y dijeron: no nos van a impedir que continuemos de trabajar en la obra de Dios. Y sabe que gracias a los ancianos, y dijeron: vayan y escriban al rey que revise bien, para que vea que hay un hombre llamado Ciro que dio la orden de reconstruir la casa de Dios, el templo de Dios, la ciudad de Jerusalén, los muros de Jerusalén. Fue Ciro. Y los ancianos, movidos por los ancianos, el pueblo, los sacerdotes, el gobernador, los profetas, todos comenzaron a trabajar en la obra de Dios. Y gracias a los ancianos, la obra fue terminada y continuaron la obra de Dios. Quiere decir que vemos dentro de este contexto que no solamente Dios levantó y avivó al rey, sino al gobernador, al sumo sacerdote, levantó a los profetas, levantó a los ancianos de la nación, levantó a todo el pueblo. Cuando usted lee Esdras y lee Zacarías y Ageo,
en ese paralelismo, en ese orden cronológico, usted va a ver cómo todo el pueblo se avivó, todo el pueblo fue despertado por Dios. Y por eso es importante que entendamos, mis amados, que cuando Dios da una palabra de restauración, de avivamiento, Dios la va a cumplir. Aunque usted vea que se haya detenido en Venezuela lo que Dios ha profetizado, Dios está trabajando. Dios no deja de avivar gente. Dios no deja de trabajar en la obra de Dios en algunos escenarios. Porque cuando vemos algo interesante, como vemos, y más adelante vamos a ver, como Dios avivó al maestro también, a Esdras. Pero vamos a ver cosas interesantes de Esdras, porque en este libro de Esdras vemos en el capítulo 6, 7, cómo Esdras preparó su corazón para inquirir en la ley de Jehová, 7:10 de Esdras, para inquirir en la ley de Jehová, para cumplirla, o sea, para practicarla y para enseñarla. Dios quiere no solamente que usted lea la palabra y la estudie y la ponga por práctica, sino que Dios quiere que usted la enseñe. Y vemos cómo Esdras preparó su corazón para inquirir la ley de Jehová. Vemos cómo Esdras no solamente hizo eso, sino que Esdras cumplió la palabra de Dios y posteriormente la enseñó. Yo les recomiendo que usted lea el Salmo 111, versículo 10, y el 112, versículo 1 y 2, como complemento a todo esto. ¡Qué maravillosa es la obra de Dios! Y vamos en este breve, vamos a aprovechar, porque hay cosas que no podemos decir que es casualidad, sino que Dios nos encausa, y fue lo que Dios puso en mi corazón, y leí yo en esta madrugada, que estoy leyendo los Salmos, y me tocó casualmente leer esto, pero para Dios no es casualidad, sino porque las cosas de Dios no son casuales, sino que Dios encausa nuestras vidas, nuestros ministerios, nuestro llamado, la obra que Dios te encomendó en la tierra. Y vemos el Salmo 110, versículo 10, que escuche bien lo que dice acá, 111, versículo 10, dice: el principio de la sabiduría es el temor de Jehová, buen entendimiento tienen todos los que practican sus mandamientos. Wow, ¿cree usted qué casualidad esto? Buen entendimiento tienen todos los que practican sus mandamientos, su loor permanece para siempre. Los que practican sus mandamientos tienen buen entendimiento. Y el capítulo 112, versículo 1 y 2 dice: bienaventurado el hombre que teme a Jehová y en sus mandamientos se deleita en gran manera. Su descendencia será poderosa en la tierra, la generación de los rectos será bendita. ¡Wow! ¡Qué maravilloso! Gloria sea al nombre de Jehová, bendita sea su palabra. Bienaventurado el hombre que teme a Jehová y en sus mandamientos se deleita en gran manera. Esto lo leí hoy, me tocó en la lectura de hoy, ayer y hoy, estos capítulos que yo estoy leyendo todos los salmos de dos en dos cada día. Entonces, qué hermoso es poder relacionar las historias bíblicas, los contextos históricos, los contextos bíblicos, extraer los nutrientes del reino para poder no solamente vivirlo, sino para enseñarlo. Y una de las cosas grandes que vamos a ver en el Evangelio cuando comencemos el estudio de los Evangelios, en el capítulo 5 de Mateo, versículo 19, dice: de manera que el cualquiera que quebrante uno de estos mandamientos muy pequeños, y así enseña a los hombres, muy pequeño será llamado en el reino de los cielos. Mas cualquiera que los haga, o sea, que lo ponga por práctica los mandamientos de Dios, y los enseñe, este será llamado grande en el reino de los cielos. Aquellos que enseñan la palabra serán llamados grandes en el reino de los cielos. Ahora, quiere decir que una bendición muy grande enseñar la palabra. Y hay mucha gente que está tímida, temerosa, y no quiere enseñar la palabra de Dios, que Dios los ha llamado a enseñar, a predicar la palabra. Pero es el tiempo de soltarse el moño, como yo le digo a mis hermanas en la iglesia, es tiempo de decirle a Dios: aquí estoy, porque el tiempo se acaba, y dependiendo de lo que usted haga en la tierra, así va a ser galardonado en el cielo. Pero fíjense bien, amado, lo que acabamos de leer en Mateo 5, amado, Mateo 5, escuche nuevamente: los que enseñen la palabra serán llamados grandes, serán llamados grandes en el reino de los cielos. Mateo 5, 19, serás llamado grande. Escuche bien, en el cielo habrá jerarquización, porque es un gobierno. Como hay un gobierno,
hay jerarquización, y quiere decir que la gente que haya enseñado en la tierra será llamado entre los grandes en el cielo. Wow, eso no es cualquier cosa lo que yo estoy diciendo. Entonces, mis amados, Dios permita que aquellos que han sido llamados a enseñar la palabra, que la han leído, la han estudiado, que han preparado su corazón como Esdras, aquí en el capítulo 7, versículo 9, y que de alguna manera, y el 10, y para cumplirla, Señor, voy a leer, voy a estudiar tu palabra, pero quiero cumplir tu palabra, quiero obedecer tu palabra. Aquellos que pongan eso en su corazón, como lo puso Esdras, y para enseñar la palabra, ¿qué hizo Esdras? Enseñó la palabra por 6 horas, mi amado. 6 horas, lo leímos ayer. 6 horas, y el pueblo estaba en pie, o de pie, como usted quiera decir. Estaba de pie escuchando la palabra 6 horas. 6 horas escuchando la palabra. Y vemos cómo la bendición de Dios, lo que produjo esa palabra, un gozo, una alegría. De ahí viene el texto donde dice que Jehová, ¿verdad? El gozo del Señor es nuestra fortaleza. ¿Por qué? Salió de ese tiempo de lectura, de explicación de la palabra. Salieron gozosos, alegres por haber escuchado en pie o de pie 6 horas la palabra. Y a veces estamos 1 hora 45 minutos en el templo y ya no estamos durmiendo. Ya no queremos leer ni estudiar porque no hay electricidad. ¡Qué tristeza! Dios, con todo lo que está sucediendo, Dios está diciéndote de qué estás hecho. ¿Qué clase de líder eres tú? ¿A quién eres para Dios en este tiempo? Dios te lo está mostrando a ti. Quizás no lo había entendido usted hasta hoy, pero todo lo que está pasando con esto de la escasez de la electricidad, el problema del agua, porque si usted no lo ha visto, no lo ha notado, ahora cuando se va la electricidad también se va el viento, no sopla. Y nosotros vimos ahora en el libro de Zacarías, lo explica claramente, las carrozas que salen de la mano de Dios, lo explicamos en el libro de Apocalipsis, salen los vientos, salen de los puños de Dios, van y recorren toda la tierra y regresan con información a Dios. Quiere decir que los vientos vienen de Dios. Quiere decir que el hecho de que no esté soplando es porque Dios así no lo quiere. Ahora, ¿para qué? ¿Qué quiere hacer Dios con todo esto? ¿Qué Dios nos quiere enseñar? ¿O qué, para qué Dios está permitiendo todo esto? Le voy a decir algo que ya yo he entendido, para ver si usted es fiel a Dios, si sigue orando, si sigue leyendo, si no se queja, si usted le cree a Dios, a su palabra, lo que Dios ha dicho de lo que va a hacer en Venezuela, porque hay mucha gente que se queja, no, de esto no vamos a salir, ahora estamos peor. Yo no estoy peor, ahora yo estoy mejor, porque ahora yo sé que nada me detiene a mí, ni el viento, ni la falta de electricidad, ni la economía, nada me detiene para lo que Dios me mandó a hacer en la tierra. Y yo tengo que ser disciplinado en medio de lo que Dios me mandó a hacer. Y para eso tengo que seguir orando, tengo que seguir leyendo, y aquí estamos demostrándolo porque tengo que leer obligatoriamente para poderme presentar ante este programa. Tengo que seguir obedeciendo a Dios y seguir yendo a la iglesia como pastor. Usted no puede darse el lujo, ni como líder, si tiene compromiso y responsabilidades en la iglesia, de dejar de ir porque se fue la electricidad, porque no hubo electricidad. Del pastor tiene que entender, ¿verdad? Sí, el pastor entiende tanto que estamos entendiendo quiénes son los verdaderos líderes, quiénes son los que verdaderamente están comprometidos en la obra de Dios. Sabemos quiénes son hoy, ahora, quiénes verdaderamente el amor de Dios está ahí, que son capaces de, a pesar de todo lo que pueda pasar en la tierra, de seguir adelante. Como dice la Biblia en el libro de Números, que en Josué y Caleb había un espíritu distinto, superior. Y dice en el libro de Daniel también lo mismo, que tiene un espíritu superior. Quiere decir que con todo esto que está pasando, lo que Dios está mostrando, pastores, es que abramos los ojos y entendamos en quién hay un espíritu superior. ¿Quiénes son los verdaderos líderes? Yo hice una prueba que ya terminó. Ahora lo digo porque terminó la prueba. Yo dije, bueno, vamos a dar unas clases de liderazgo y vamos a dar unas clases introductorias que van a ser como 3 o 4. Para ver quiénes pueden soportar lo que es un verdadero liderazgo. Bueno, solamente se redujo a la mitad, casi a la mitad, la gente que iba los jueves. Pero ¿sabe qué? Por otro lado, Dios me decía, los que vayan con ellos son los que vas a iniciar y los vas a poner a predicar. Ahí tiene eso, pues, para que usted vea cómo Dios nos prueba. Ayer se lo dije yo a la iglesia. ¿Sabe qué? Si yo hubiera dicho,
vengan ahora los jueves todos los que quieran predicar, las cosas fueran distintas, hubieran ido más personas, pero no fue así. Entonces, es importante que entendamos qué está haciendo, qué Dios te está diciendo, pastor, porque quizás hayan pastores que también se hayan quedado dormidos, no sé, Dios sabrá, o pastores que digan, no, suspendido el servicio porque no hay electricidad. Yo no voy a suspender un servicio porque no hay electricidad. Para eso está en el patio, están las matas, están las sombritas, vamos hacia allá. Y el jueves que di la clase de liderazgo, no hubo electricidad, vamos al patio, ahí hay unas buenas matas y hay fresco soplando en ese momento. Entonces, los grandes hombres de Dios, no lo detiene nadie, nada lo detiene. Cuando alguien es disciplinado, no dejará de leer, no dejará de orar, ni dejará de congregarse. La disciplina es muy importante y fundamental en el liderazgo de una iglesia. Así que ya sabe por qué Dios está permitiendo alguna de las cosas. Quizá usted dirá, no, yo no creo eso. Bueno, es usted. Pero yo le estoy diciendo lo que Dios ha tratado conmigo, lo que Dios me ha hablado y lo que Dios me ha dicho, qué es lo que está haciendo. Parte de lo que Dios está haciendo en Venezuela. Entonces, está levantando un verdadero liderazgo disciplinado. Y cuando usted analiza la carta de Pablo a Timoteo, esto es riquísimo, mis amados hermanos. Yo estoy dando una clase ahorita de las cartas pastorales. Precisamente estoy explicando de Timoteo y Tito. Pero como yo sé que todo no es casualidad, sino que Dios encausa todas las cosas, todo esto está relacionado a lo que Dios quiere enseñarles a ustedes. Y vemos cómo cuando Dios llama a Timoteo, le dice, ¿no? Y le habla de tres cosas importantes que debe tener un líder. Escuche bien. Tres cosas importantes en un liderazgo. Y cuando usted analiza estas tres cosas, wow, uno dice, qué tremendo, porque en el capítulo 2 de Pablo le escribe a Timoteo y le habla del que ninguno que milita se enreda en los negocios de la vida a fin de agradar a aquel que lo tomó por soldado. Está hablando de la parte de la del carácter de un militar. Fíjense bien. Y a la hora de las 5 de la mañana o las 4, no sé cómo es la hora del toque que llaman en el ejército, ¿ok? Donde tocan la trompeta para que la gente se pare. Todo el que esté en el ejército tiene que pararse a la hora que tiene que pararse, que tenga que oídos para oír, oiga, carácter. Y después le dice en el versículo 5, 2:5 de segundo libro de Timoteo, también el que lucha como atleta no es coronado, sino lucha legítimamente. Está hablando de la disciplina. El líder tiene que ser disciplinado. Y después, lo último, dice, y el labrador, para participar del fruto, debe trabajar primero la paciencia, el fruto. El labrador nos enseña la paciencia que tiene que tener el agricultor. Entonces, agricultor. Y por eso entonces, carácter, disciplina y paciencia es importante en un liderazgo. Ahí tiene eso allí, mis queridos hermanos, para que hoy, pastores que estén escuchando este programa, ministros y líderes de Dios, aquellos que no son líderes, entienda que Dios te está llamando a un liderazgo. Si no pasaste la prueba, yo te voy a decir como Dios le dijo a Josué, no te condeno, no te juzgo, pero entiende de que Dios, o entienda de que Dios te está llamando a formarte. Usted está yendo a una iglesia para formarse, para equiparse para cosas grandes que se avecinan. Ahora, de repente hay muchas personas que van a una iglesia simplemente para saludar, o como si fuéramos un club, para darnos unos besitos, vernos al pastor, saludar a los hermanos, ay qué bonito, los cumpleañeros del mes, pero siempre somos los mismos. Pregunto, ¿seguirá siendo así? ¿Pasará este año y el otro año y no saldremos a evangelizar, ni discipular, ni buscar las almas, ni predicar el evangelio? No es lo que Dios quiere. La iglesia está como un cuartel general para formarnos, capacitarnos para ganar almas en muchas áreas y de muchas maneras. Así que bueno, mis hermanos, agradezco al Señor por todo lo que Dios nos está permitiendo hoy. Y bueno, hoy no están mis amados hermanos que me acompañan los lunes, pero quizás qué problema habrán tenido, pero aún hasta eso no es casual. Aún hasta eso Dios tiene todo bajo control. Y quizás Dios lo que quería era que usted escuchara todo esto en el día de hoy. Vamos entonces a escuchar un nuevo tema y ya regresamos con este tu programa, Un Momento por la Unidad.

ahí estuvimos escuchando a Marcos Witt, más el Dios de toda gracia, quien levantará mis manos. Así que Marcos Witt, hermoso tema, muy antiguo, pero bien hermoso. Bueno, quiero mandar un saludo muy especial a aquellos que nos han escrito a través del Facebook, y algunos de ellos, entre ellos Miguel Ángel Cárdenas, Miguel Cárdenas, Yane González, tenemos por acá Estela Marín, Daisy San Juan, María Elena González, tenemos a varias personas más, vamos a ver por acá. No, Dios nos ayude pues con estas redes sociales. Dentro de pocos días tenemos una buena sorpresa en cuanto a esto. Gloria sea el nombre de Dios. Saludos a todos. Vamos entonces a recordar la pregunta del día de hoy. La pregunta es la siguiente. Ok. Dice, en el tiempo de Esdras, ¿por qué todo el pueblo se fue a comer, a beber, a obsequiarse porciones y se alegraron después de escuchar la palabra de Dios? ¿Cuál fue la razón por qué todo el pueblo hizo eso? ¿Okay? Qué lindo, qué hermosa la respuesta. Así que bueno, mis hermanos, avanzamos en este resumen amplio, general, de estos libros, Esdras y Nehemías, que son muy ricos y que nos traen unas enseñanzas hermosas y nos hacen ver y nos muestra cómo, a pesar de que lo que Dios nos haya dicho que hagamos, la visión, el ministerio que Dios nos ha entregado, la obra que Dios te ha mandado hacer, aunque se haya detenido, Dios nos está demostrando por su Biblia, por su palabra, que Dios no nos ha abandonado, no nos ha dejado, Él está con nosotros. Y que a pesar de muchas cosas que fueron propiciadas y permitidas por Dios, Dios continuó el trabajo con ellos. Vemos cómo el capítulo 6 de Esdras se termina la obra de Dios. El templo de Dios se culmina. Qué lindo, qué maravilloso ver todas estas cosas. Y después de haber construido el templo, entonces viene la reconstrucción de los muros y pasó exactamente lo mismo. Dios levantó a Nehemías, un hombre que estaba trabajando al lado del rey como gobernador, como gobernante, al lado, como copero, que alguien, una función muy importante al lado de un gran rey. Ve cómo Dios lo usó para entonces levantar los muros de Jerusalén. Qué maravilloso es ver y analizar todo esto en un todo, ¿okay? Que podamos nosotros hacer como lo estamos haciendo y poder ver todo lo que Dios hizo a través de la historia, y que a pesar de que Dios levantó a Nehemías, también se levantaron los enemigos ahora de los muros de Jerusalén, que iban a ser reconstruidos por Nehemías. Y vemos cómo ya desde el capítulo 1 de Nehemías, vamos a ir adelantando, vemos cómo comenzó la obra de la reconstrucción de los muros. Y una de las cosas que podemos ver en Nehemías es que cómo Nehemías se humilla delante de Dios. ¿Qué estos hombres de Dios nos enseñan? Yo he analizado la vida de grandes hombres de Dios, la oración de Daniel, la oración de Jeremías, la oración de Esdras, aún de Nehemías. O sea, cómo ellos se involucraron y pidieron perdón ellos, como si ellos fueran los causantes, el pecado fue ellos, pero ellos se hicieron a su nación de ellos, y en representación de la nación pidieron perdón por toda la nación, ellos que vivían en integridad. Qué lindo y qué hermoso es poder entender estas cosas, que aún nosotros y aquellas personas que hayan hecho el bien o que estén haciendo lo correcto, ahora vemos aquí por una puerta que Dios nos abre, podemos ver que a ellos aún hicieron oración de humillación para agradar a Dios por causa del pecado del pueblo. Y vemos cómo aquí vemos a Nehemías orando por Jerusalén. Y en la misma tristeza de ver y la información que recibió él de que los muros, la casa estaba destruida, la ciudad no había sido amurallada, y comienza él a entristecerse, y el rey lo ve en la condición que está, era un cargo muy importante que no podía estar en esa condición, y vemos cómo el rey le dice, pero dijo el rey, ¿qué pide? O sea, ¿qué está pasando contigo? Te veo triste, te vamos a parafrasear. Y Nehemías no le negó, pero antes de responderle, dice que él le oró a Dios. Ahora estaba hablando con el rey, face to face, cara a cara, y dice que él oró. Quiere decir que esa oración fue en su mente.
¿ok? Le pidió a Dios y Dios le dio sabiduría en el momento que estaba hablando con el rey. Y tanto que Dios le dio sabiduría que dio la estrategia a Dios cómo hablarle al rey para que el rey le permitiera ir a restaurar los muros, que no era un año ni dos años, fueron 12 años, porque el rey le dijo, bueno, dame el tiempo que tú vas a hacer todo eso. Y Nehemías le da el tiempo. Lo podemos ver en Nehemías 5:14, para confirmar esto, ¿ok? Entonces, esto está en el capítulo 1, pero en Nehemías 5:14 confirma de que fueron 12 años que le pidió Nehemías al rey para ir a reconstruir los muros. Entonces, muy importante e interesante todo esto, porque una de las cosas que hace Nehemías es precisamente animar al pueblo. Lo primero que hace es motivar. Y es allí donde una de las cosas que yo he podido entender en el liderazgo, para levantar buenos líderes, los que somos mentores, tenemos que ser motivadores, no solamente exhortar, hablar de cosas fuertes, de que no te están haciendo las cosas, no, sino la motivación. Y vemos cómo Nehemías inspira, anima al pueblo a construir, a levantar los muros. Y dice, levantémonos y edifiquemos, se incluyó él. Okay, muy importante decir, vayan y levanten, y decir, vamos nosotros y levantemos. Ayer, en medio de todos los compromisos que tuvimos nosotros, yo tuve que ir a un velorio. Después, antes del servicio, llegué en la raya para predicar. Después nos fuimos a consolar a una hermana que se le murió un hermano. Después fuimos a la casa de una hermana que cumplió cerca, que cumplió año. Un grupo de hermanos, de líderes, todo eso lo hicimos. Y qué maravilloso y qué hermoso es ver y entender esto, que son responsabilidades que tenemos en el reino de Dios. Somos una familia, somos una gran familia, y que nosotros tenemos que ser motivadores, y que de alguna manera nosotros tenemos que inspirar a aquellos que están por debajo, los que somos mentores, inspirar, animar, motivar, para que ellos puedan hacer el trabajo que Dios les ha mandado hacer. No condenar ni juzgar, esa es la obra de Satanás, ¿ok? Condenación. ¿Por qué? El condenador por excelencia es Satanás. Pero sí ayudar a levantar al caído, al que ha pecado, al que ha fallado, aquella persona que de alguna manera, pues, Dios lo ha llamado ministerio. Vamos a darle la mano a pesar de los errores que cometan, de las dificultades que cometen. Y vemos el caso de Marcos con Pablo en aquel viaje misionero, que Pablo, pues, fueron el primer viaje misionero, Bernabé y Pablo, y dice que se llevaron con ellos a Marcos. Pero vemos algo interesante, que hubo una discusión fuerte entre Pablo y Bernabé, porque en las iglesias siempre van a haber diferencias, inclusive algunas de esas iglesias van a haber discusiones. Eso está en la Biblia, nada es extraño. Por eso dice la Escritura que es necesario que entre nosotros hayan disensiones, diferencias, para ver cuáles son los aprobados. Eso lo enseña la palabra de Dios en el capítulo 11 del libro de Primera de Corintios, ¿okay? Es preciso que haya disensión entre vosotros para ver cuáles son los aprobados. Pero en el griego quiere decir que es necesario que hayan diferencias para ver los maduros. Quiere decir que las diferencias dentro de las iglesias cristianas van a haber y van a existir siempre. Podemos dar muchos ejemplos, diferencia entre Pedro y Pablo, ¿verdad? Vemos esa diferencia entre Bernabé también y Pablo, ¿okay? Y vemos en la historia bíblica que han habido muchas diferencias, pero en medio de la diferencia, lo importante es la madurez para hacer el trabajo que Dios nos ha mandado hacer, a pesar de las diferencias que puedan haber. Y vemos aquí cómo, por causa del tiempo no vamos a entrar en un detalle, porque faltan apenas 3 minutos, mañana continuaremos el resumen, pero vamos a finalizar sabiendo que hay un trabajo grande por hacer, y que lo más hermoso y más importante para un líder es que la gente trabaje en el llamado al cual Dios le hizo. Y vemos cómo aquí se reunieron por familia y cada familia comenzó a restaurar un trazo de las murallas de Jerusalén, que no eran cualquier muralla. Recuerden que en la muralla de Jerusalén vivía Ra la ramera, o sea, era una muralla muy ancha, y que vamos a ver ahora, mañana, si Dios lo permite, que por ahí pasaron unas carrozas por arriba de la muralla. Quiere decir que eran cosas que tenían que construirse, pero se le dio un trabajo, y cada familia, cada ministro, cada hombre y mujer de Dios, en el lugar donde Dios los llamó, debe trabajar. Y aquí vemos ese gran ejemplo de unidad, donde, motivado por Nehemías, toda la nación trabajó, todos los grupos trabajaron, cada
persona en su lugar, en su área, donde le tocaba habitar, donde le tocaba construir, tuvieron que construir. Eso nos enseña a nosotros algo muy hermoso: la diversidad del cuerpo de Cristo, de la unidad. Cada visión, cada hombre, cada mujer de Dios tiene una visión que Dios le entregó, y eso hay que respetarlo. Y que nosotros, cuando somos maduros, podemos entender que hay una diversidad en el cuerpo de Cristo, y que no podemos vivir en uniformidad. No todas las iglesias evangélicas son iguales. Entonces vemos iglesias que se inclinan más por la adoración, otras por la evangelización, otras por el discipulado, otras por los instrumentos musicales, otras por las misiones, y tantos que podemos hablar hoy de hombres y mujeres que han sido llamados, pero que cada quien en el área donde fue llamado debe buscar la excelencia para seguir edificando lo que Dios quiere que edifique en el lugar geográfico o en lo que Dios le ha mandado hacer. Es muy importante, y eso lo logró Nehemías como líder. Logró unificar a todo el pueblo en propósito, y eso es hermoso cuando eso se logra. Sin embargo, Nehemías también tuvo oposición, y se levantaron, dice el capítulo 4 de Nehemías, que se levantaron los perseguidores, los precauciones contra los enemigos. Vemos los enemigos de la obra de Dios, y comenzaron a surgir los enemigos de la obra de Dios. Cada vez que Dios te mande a hacer algo, prepárate, porque van a venir enemigos, tanto espirituales como humanos, a ir en contra de lo que Dios te entregó. Y eso es parte del crecimiento y parte de la madurez y parte de las cosas que nosotros debemos aprender como cristianos. Seguir avanzando en medio de las circunstancias, de las adversidades, en medio de nuestros enemigos. Tenemos que seguir adelante, sabiendo que nosotros no tenemos lucha contra sangre ni carne. No te concentres en pelear contra personas, porque dice la Biblia que nuestra lucha no es contra sangre, no es contra carne, no es contra seres humanos. Son los seres espirituales que influyen a los seres humanos. Pero nuestra tarea es liberar a esos seres humanos atados, paralizar las influencias, los demonios, todo lo que esté alrededor de ellos. Ese es nuestro deber. Sin embargo, nosotros debemos aprender a amarlos a pesar de las diferencias y a pesar de las cosas que puedan suceder, como pasó con Marcos y Bernabé. Y vemos cómo en el primer viaje misionero, Pablo y Marcos y Bernabé decidieron llevarse a Marcos, pero en ese viaje, cuando pasaron por una zona montañosa y peligrosa, Marcos se devolvió. Y dice que cuando se prepararon en el segundo viaje misionero, Bernabé quería llevar a Marcos y Pablo no. Entonces hubo una gran diferencia entre ellos por causa de eso que sucedió. Pero cuando vemos en Colosense, vemos que Marcos era sobrino de Bernabé. Qué interesante, ¿no? Y vemos cómo, a pesar de todo esto, Pablo escribe una carta después a Timoteo y le dice: mira, envíame a Marcos, que me es útil para el ministerio. Pablo fue maduro y pudo dejar la diferencia a un lado y decirle: vamos, hoy me es útil Marcos, a pesar de que en el pasado fue inmaduro. Y ese hombre que fue inmaduro en el pasado, ¿verdad?, fue quien escribió el segundo evangelio, el evangelio de San Marcos. ¿Qué les parece? Pudo crecer, pudo madurar, y a la final pues fue útil en el ministerio del apóstol Pablo. Así que bueno, llegamos al final, mis hermanos. Yo creo que hasta pasadito, pero vamos a dar la respuesta a la pregunta del día de hoy. En el tiempo de Esdras, ¿por qué todo el pueblo se fue a comer, a beber y a obsequiarse porciones y se alegraron después de escuchar la palabra de Dios? Porque habían entendido la palabra.

0: Tú eres digno, Señor. Tú te lo mereces.
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2: Aquí estoy, en tu presencia. Haz conmigo lo que tú quieras, Señor.

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2: 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Oh, aleluya. Aleluya, Dios. Ríndele un aplauso, el fuerte.

0: Recíbelas, Señor. Recíbelas, recíbelas como una ofrenda.
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1: El libro de Josué, capítulo 1.
2: Después de la muerte de Moisés, siervo del Señor, el Señor habló a Josué, hijo de Nun y ayudante de Moisés. Le dijo:
3: mi siervo Moisés ha muerto. Por lo tanto, ha llegado el momento de que guíes a este pueblo, a los israelitas, a cruzar el río Jordán y a entrar en la tierra que les doy. Te prometo a ti lo mismo que le prometí a Moisés. Donde quiera que pongan los pies los israelitas, estarán pisando la tierra que les he dado. Desde el desierto del Negev al sur, hasta las montañas del Líbano al norte, desde el río Éufrates al oriente, hasta el mar Mediterráneo al occidente, incluida toda la tierra de los hititas. Nadie podrá hacerte frente mientras vivas, pues yo estaré contigo como estuve con Moisés. No te fallaré ni te abandonaré. Sé fuerte y valiente, porque tú serás quien guíe a este pueblo para que tome posesión de toda la tierra que juré a sus antepasados que les daría. Sé fuerte y muy valiente. Ten cuidado de obedecer todas las instrucciones que Moisés te dio. No te desvíes de ellas, ni a la derecha ni a la izquierda. Entonces te irá bien en todo lo que hagas. Estudia constantemente este libro de instrucción. Medita en él de día y de noche, para asegurarte de obedecer todo lo que allí está escrito. Solamente entonces prosperarás y te irá bien en todo lo que hagas. Mi mandato es: sé fuerte y valiente. No tengas miedo ni te desanimes, porque el Señor tu Dios está contigo donde quiera que vayas.
2: Luego Josué les dio la siguiente orden a los jefes de Israel:
4: vayan por el campamento y díganle al pueblo que preparen sus provisiones. En 3 días cruzarán el río Jordán y tomarán posesión de la tierra que el Señor, su Dios, les da.
2: Entonces Josué reunió a la tribu de Rubén, a la tribu de Gad y a la media tribu de Manasés. Les dijo:
4: recuerden lo que les mandó Moisés, siervo del Señor. El Señor, su Dios, les da un lugar de descanso. Él les ha dado esta tierra. Sus esposas, hijos y animales pueden permanecer aquí, en la tierra que Moisés les asignó, al oriente del río Jordán. Pero los guerreros fuertes, completamente armados, deben guiar a las otras tribus hasta el otro lado del Jordán para ayudarlas a conquistar su territorio. Quédense con sus hermanos hasta que el Señor les dé descanso a ellos, tal como se los ha dado a ustedes, y hasta que ellos también tomen posesión de la tierra que el Señor su Dios les da. Solo entonces ustedes podrán regresar y establecerse aquí, al oriente del río Jordán, en la tierra que les asignó Moisés, siervo del Señor.
2: Ellos le respondieron a Josué:
5: haremos todo lo que nos ordenes e iremos a donde nos envíes. Te obedeceremos tal como obedecimos a Moisés. Que el Señor tu Dios esté contigo tal como estuvo con Moisés.
6: Cualquiera que se rebele contra tus órdenes y no obedezca tus palabras y todo lo que tú ordenes, será ejecutado. Así que, sé fuerte y valiente.
1: Capítulo 2.
2: Luego Josué envió en secreto a 2 espías desde el campamento israelita, que estaba en la arboleda de acacias, y les dio la siguiente instrucción.
4: Exploren bien la tierra que está al otro lado del río Jordán, especialmente alrededor de la ciudad de Jericó.
2: Entonces, los dos hombres salieron y llegaron a la casa de una prostituta llamada Rahab y pasaron allí la noche. Pero alguien le avisó al rey de Jericó.
7: Unos israelitas vinieron aquí esta noche para espiar la tierra.
2: Entonces el rey de Jericó le envió una orden a Rahab.
8: Saca fuera a los hombres que llegaron a tu casa, porque han venido a espiar todo el territorio.
2: Rahab, quien había escondido a los dos hombres, respondió.
9: Es cierto, los hombres pasaron por aquí, pero yo no sabía de dónde venían. Salieron de la ciudad al anochecer cuando las puertas estaban por cerrar. No sé hacia dónde fueron. Si se apresuran, probablemente los alcancen.
2: En realidad, la mujer había llevado a los hombres a la azotea de su casa y los había escondido debajo de unos manojos de lino que había puesto allí. Entonces, los hombres del rey buscaron a los espías por todo el camino que lleva a los vados del río Jordán. Y justo después que los hombres del rey se fueron, cerraron la puerta de Jericó. Esa noche, antes de que los espías se durmieran, Rahab subió a la azotea para hablar con ellos. Les dijo:
9: sé que el Señor les ha dado esta tierra. Todos tenemos miedo de ustedes. Cada habitante de esta tierra vive aterrorizado, pues hemos oído cómo el Señor les abrió un camino en seco para que atravesaran el Mar Rojo cuando salieron de Egipto. Y sabemos lo que les hicieron a Seón y a Og, los dos reyes amorreos al oriente del río Jordán, cuyos pueblos ustedes destruyeron por completo. No es extraño que nuestro corazón esté lleno de temor. A nadie le queda valor para pelear después de oír semejantes cosas. Pues el Señor, su Dios, es el Dios supremo arriba en los cielos y abajo en la tierra. Ahora júrenme por el Señor que serán bondadosos conmigo y con mi familia, ya que les di mi ayuda. Denme una garantía de que cuando Jericó sea conquistada, salvarán mi vida y también la de mi padre y mi madre, mis hermanos y hermanas y sus familias.
10: Te ofrecemos nuestra propia vida como garantía por la tuya.
11: Si no nos delatas, cumpliremos nuestra promesa.
10: Y seremos bondadosos contigo cuando el Señor nos dé la tierra.
2: Entonces, dado que la casa de Rahab estaba construida en la muralla de la ciudad, ella los hizo bajar por una cuerda desde la ventana.
9: Huyan a la zona montañosa. Escóndanse allí de los hombres que los están buscando por 3 días. Luego, cuando ellos hayan vuelto, ustedes podrán seguir su camino.
2: Antes de partir, los hombres le dijeron:
11: estaremos obligados por el juramento que te hemos hecho, solo si sigues las siguientes instrucciones. Cuando entremos en esta tierra, tú deberás dejar esta cuerda de color escarlata colgada de la ventana por donde nos hiciste bajar. Y todos los miembros de tu familia, tu padre, tu madre, tus hermanos y todos tus parientes deberán estar aquí, dentro de la casa.
10: Si salen a la calle y los matan, no será nuestra culpa. Pero si alguien les pone la mano encima a los que estén dentro de esta casa, nos haremos responsables de su muerte. Sin embargo, si nos delatas, quedaremos totalmente libres de lo que nos ata a este juramento.
9: Acepto las condiciones.
2: Entonces, Rahab los despidió y dejó la cuerda escarlata colgando de la ventana. Los espías subieron a la zona montañosa y se quedaron allí 3 días. Los hombres que los perseguían los buscaron por todas partes a lo largo del camino, pero al final regresaron sin éxito. Luego, los dos espías descendieron de la zona montañosa, cruzaron el río Jordán y le informaron a Josué todo lo que les había sucedido.
10: El Señor nos ha dado el territorio.
11: Pues toda la gente de esa tierra nos tiene pavor.
1: Capítulo 3.
2: Temprano a la mañana siguiente, Josué y todos los israelitas salieron de la arboleda de acacias y llegaron a la orilla del río Jordán, donde acamparon antes de cruzar. 3 días después, los jefes israelitas fueron por el campamento y dieron al pueblo las siguientes instrucciones.
5: Cuando vean a los sacerdotes levitas llevar el arca del pacto del Señor su Dios, dejen sus puestos y síganlos.
12: Dado que ustedes nunca antes viajaron por este camino, ellos los guiarán. Quédense como a un kilómetro detrás de ellos. Mantengan una buena distancia entre ustedes y el arca. Asegúrense de no acercarse demasiado.
2: Entonces, Josué le dijo al pueblo:
4: purifíquense, porque mañana el Señor hará grandes maravillas entre ustedes.
2: Por la mañana, Josué les dijo a los sacerdotes:
4: levanten el arca del pacto y guíen al pueblo hasta el otro lado del río.
2: Así que ellos se pusieron en marcha y fueron delante del pueblo. El Señor le dijo a Josué:
3: a partir de hoy, empezaré a convertirte en un gran líder a los ojos de todos los israelitas. Sabrán que yo estoy contigo, tal como lo estuve con Moisés. Dales la siguiente orden a los sacerdotes que llevan el arca del pacto. Cuando lleguen a la orilla del río Jordán, den unos cuantos pasos dentro del río y deténganse allí.
2: Entonces Josué les dijo a los israelitas:
4: vengan y escuchen lo que dice el Señor su Dios. Hoy sabrán que el Dios viviente está entre ustedes. Sin lugar a dudas, Él expulsará a los cananeos, a los hititas, a los heveos, a los fereceos, a los jerjeseos, a los amorreos y a los jebuseos de delante de ustedes. ¡Miren! El arca del pacto que pertenece al Señor de toda la tierra los guiará al cruzar el río Jordán. Elijan ahora a 12 hombres de las tribus de Israel, uno de cada tribu. Los sacerdotes llevarán el arca del Señor, el Señor de toda la tierra. En cuanto sus pies toquen el agua, la corriente de agua se detendrá río arriba y el río se levantará como un muro.
2: Entonces, los israelitas salieron del campamento para cruzar el Jordán, y los sacerdotes que llevaban el arca del pacto iban delante de ellos. Era la temporada de la cosecha, y el Jordán desbordaba su cauce. Pero en cuanto los pies de los sacerdotes que llevaban el arca tocaron el agua a la orilla del río, el agua que venía de río arriba dejó de fluir y comenzó a amontonarse a una gran distancia de allí, a la altura de una ciudad llamada Adán, que está cerca de Zaretán. Y el agua que estaba río abajo desembocó en el Mar Muerto hasta que el lecho del río quedó seco. Después, todo el pueblo cruzó cerca de la ciudad de Jericó. Mientras tanto, los sacerdotes que llevaban el arca del pacto del Señor se quedaron parados en tierra seca en medio del lecho mientras el pueblo pasaba frente a ellos. Los sacerdotes esperaron allí hasta que toda la nación de Israel terminó de cruzar el Jordán por tierra seca.
1: Capítulo 4.
2: Una vez que todo el pueblo terminó de cruzar el Jordán, el Señor le dijo a Josué:
3: ahora elige a 12 hombres, uno de cada tribu. Diles: tomen 12 piedras del medio del Jordán, del mismo lugar donde están parados los sacerdotes. Llévenlas al lugar donde van a acampar esta noche y amontónenlas allí.
2: Entonces, Josué convocó a los 12 hombres que había elegido, uno por cada tribu de Israel. Les dijo:
4: vayan a la mitad del Jordán, frente al arca del Señor su Dios. Cada uno de ustedes debe tomar una piedra y cargarla al hombro. Serán 12 piedras en total, una por cada tribu de Israel. Las usaremos para levantar un monumento conmemorativo. En el futuro, sus hijos les preguntarán: ¿qué significan estas piedras? Y ustedes podrán decirles: nos recuerdan que el río Jordán dejó de fluir cuando el arca del pacto del Señor cruzó por allí. Esas piedras quedarán como un recordatorio en el pueblo de Israel para siempre.
2: Así que los hombres hicieron lo que Josué les había ordenado. Tomaron 12 piedras del medio del río Jordán, una por cada tribu, tal como el Señor le había dicho a Josué. Las llevaron al lugar donde acamparon esa noche y construyeron allí el monumento. Josué también apiló otras 12 piedras a la mitad del Jordán, en el lugar donde estaban parados los sacerdotes que llevaban el arca del pacto. Y las piedras siguen allí hasta el día de hoy. Los sacerdotes que llevaban el arca estuvieron en medio del río hasta que se llevaron a cabo todos los mandatos del Señor que Moisés le había dado a Josué. Mientras tanto, el pueblo se apresuró a cruzar el lecho del río. Y cuando todos estaban a salvo en la otra orilla, los sacerdotes terminaron de cruzar con el arca del Señor mientras el pueblo observaba. Los guerreros armados de la tribu de Rubén, de la tribu de Gad y de la media tribu de Manasés iban delante de los israelitas al cruzar el Jordán, tal como Moisés había indicado. Esos hombres armados, unos 40,000 en total, estaban listos para la guerra, y el Señor iba con ellos mientras cruzaban hacia la llanura de Jericó. Ese día, el Señor convirtió a Josué en un gran líder a los ojos de todos los israelitas, quienes, por el resto de su vida, lo respetaron tanto como habían respetado a Moisés. El Señor le había dicho a Josué:
3: ordénales a los sacerdotes que llevan el arca del pacto que salgan del lecho del río.
2: Así que Josué dio la orden. En cuanto los sacerdotes que llevaban el arca del pacto del Señor salieron del lecho del río y sus pies pisaron tierra firme, las aguas del Jordán volvieron a fluir y desbordaron el cauce como antes. El pueblo cruzó el Jordán el décimo día del primer mes. Después acamparon en Gilgal, al oriente de Jericó. Fue allí, en Gilgal, donde Josué apiló las 12 piedras que había tomado del río Jordán. Entonces Josué les dijo a los israelitas:
4: en el futuro sus hijos preguntarán, ¿qué significan estas piedras? Y ustedes podrán decirles: aquí es donde los israelitas cruzaron el Jordán sobre tierra seca. Pues el Señor su Dios secó el río a la vista de ustedes y lo mantuvo seco hasta que todos cruzaran, tal como hizo con el Mar Rojo, cuando lo secó hasta que todos terminamos de cruzar. Lo hizo para que todas las naciones de la tierra supieran que la mano del Señor es poderosa y para que ustedes temieran al Señor su Dios para siempre.
1: Capítulo 5.
2: Cuando todos los reyes amorreos al occidente del Jordán y todos los reyes cananeos que vivían a lo largo de la costa del mar Mediterráneo oyeron cómo el Señor había secado el río Jordán para que el pueblo de Israel pudiera cruzar, se desanimaron y quedaron paralizados de miedo a causa de los israelitas. En esos días, el Señor le dijo a Josué:
3: prepara cuchillos de piedra y circuncida a esta segunda generación de israelitas.
2: Así que Josué preparó cuchillos de piedra y circuncidó a toda la población masculina de Israel en Gibeá Aralot. Josué tuvo que circuncidarlos porque todos los hombres que tenían edad suficiente para ir a la guerra cuando salieron de Egipto habían muerto en el desierto. Todos los que salieron de Egipto habían sido circuncidados, pero no los que nacieron después del Éxodo durante los años en el desierto. Los israelitas anduvieron 40 años por el desierto hasta que murieron todos los hombres que salieron de Egipto y que tenían edad para ir a la guerra. Ellos habían desobedecido al Señor. Por eso el Señor juró que no los dejaría entrar en la tierra que había prometido darnos, una tierra donde fluyen la leche y la miel. Entonces, Josué circuncidó a los hijos de esos israelitas, los que habían crecido para tomar el lugar de sus padres, porque no habían sido circuncidados en el camino a la tierra prometida. Después de ser circuncidados, todos los varones descansaron en el campamento hasta que sanaron. Luego el Señor le dijo a Josué:
3: hoy he hecho que la vergüenza de su esclavitud en Egipto salga rodando como una piedra.
2: Por eso, ese lugar se llama Gilgal hasta el día de hoy. Mientras los israelitas acampaban en Gilgal, sobre la llanura de Jericó, celebraron la Pascua al atardecer del día 14 del primer mes. Justo al día siguiente, empezaron a comer pan sin levadura y grano tostado, cosechado de la tierra. El maná dejó de caer el día que empezaron a comer de las cosechas de la tierra y nunca más se vio. Así que, desde ese momento, los israelitas comieron de las cosechas de Canaán. Cuando Josué estaba cerca de la ciudad de Jericó, miró hacia arriba y vio a un hombre parado frente a él con una espada en la mano. Josué se le acercó y le preguntó:
4: ¿Eres amigo o enemigo?
13: Ninguno de los dos. Soy el comandante del ejército del Señor.
2: Entonces, Josué cayó rostro en tierra ante él con reverencia.
4: Estoy a tus órdenes. ¿Qué quieres que haga tu siervo?
2: El comandante del ejército del Señor contestó:
13: Quítate las sandalias, porque el lugar donde estás parado es santo.
2: Y Josué hizo lo que se le indicó.

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1: Un saludo para todos ustedes y para todos los que están conectados a través de la web, la www.lavozqueclama.org.be. Les saludamos también en el nombre de nuestro Señor Jesucristo, esperanzados hoy, pues que usted pueda ser edificado, consolado, alentado. La palabra de Dios, palabra de Dios es la verdad. El tema, derrotas y victorias. Nosotros los seres humanos estamos propensos a tener derrotas y a tener victorias. Esa es parte de la vida del ser humano acá en el planeta Tierra, en el globo terráqueo, sistema solar. Y las derrotas, hermanos, son lo más terrible que nos puede pasar. La derrota tiene que ver con el fracaso, con que no pudo. Eso es terrible, hermano. Yo he experimentado derrotas en mi vida. Y yo estoy seguro que tal vez usted ha experimentado derrotas en su vida. Tal vez ha experimentado derrotas en un negocio que emprendió. Pues emprendió un negocio y no pudo. Salió derrotado, las tablas en la cabeza, dicen por ahí. No pudo hacer nada. Comenzó el negocio y no pudo. Volvió a intentarlo y no pudo. Tal vez usted tuvo una derrota con su esposo, con su esposa. Fracasó. ¿Qué pasó, no? Mi matrimonio fracasó. Eso es muy terrible, hermano. Eso deja secuelas en la vida de las personas. Podemos tener derrotas con relación a que se presentó una situación y no supe cómo controlarla y fracasé. Bueno, nuestro mundo está lleno de esas situaciones. El asunto es que la derrota lleva consigo un problema, hermanos queridos. Cuando nosotros fracasamos, nos sentimos culpables. Inclusive hasta decepcionados, frustrados y hasta para efectos algunos desprecio. Es una situación intrínseca que se llega en el individuo cuando fracasa, cuando cae, cuando está derrotado, pues. Y es un problema, hermano, que puede llevar al individuo a la insensibilidad. Yo quiero que usted pueda prestar atención porque necesitamos primero entender los motivos que pueden llevar a una derrota a nosotros. ¿Por qué motivo usted salió derrotado, fracasó? Por ejemplo, yo puedo decirle de un fracaso que yo tuviera porque yo desconocía, pues. Fíjese usted, no tenía conocimiento del asunto y por eso fracasé. Número dos, fracasé porque no lo tuve en estima. Por eso fracasé. Yo estoy hablando de mi vida, pero una de las cosas por las cuales el fracaso puede llegar es porque nosotros no valoramos las cosas. Usted no valora a su esposa, pues. Y después que lo deja, ahí sí, ay, mi viejita, tan buena que era. Y otro sí la valoró y la quiere y tú estás por ahí chillando porque no valoraste, por eso fracasaste. Una de las cosas, y quiero que usted tome nota, por las cuales puede llegar el fracaso es porque usted no está valorando lo que usted tiene. No valora su trabajo. Usted dice, nah, este trabajo como que no sirve. Usted no le pone corazón a eso. Simplemente eso lo va a llevar al fracaso. Si no valoras lo que tienes, tu esposa, tu trabajo, tu negocio, usted es una persona que es propensa al fracaso. Yo quiero que evalúe usted, porque yo he evaluado esto en mi vida y sacando cuenta, ¿por qué motivo yo fracasé esa vez, Dios mío? Y a mí, mire, yo no soy una persona fracasada. Yo soy una persona que me gusta la victoria. Me gusta que lo que yo me proponga hacer, yo lo pueda lograr. Porque una de las cosas que he aprendido ahora de mi fracaso, porque usted tiene que entender que como hijo de Dios, nosotros tenemos que, en vez de subirnos en el fracaso, buscar la solución. Vamos a ver por qué yo fracasé, pues. Y yo le recomiendo que usted evalúe por qué motivo usted fracasó. Voy a montar este negocio, hermano, y fracasé. ¿Por qué? De repente usted lo hizo, fue a la ligera, allí, emoción, ni siquiera sacó cuentas. Una de las cosas para nosotros emprender un negocio, a mí que soy empresario, es que necesitamos evaluar las posibilidades. En el caso de los empresarios, ellos hacen lo que llaman un estudio de mercado, hermano. Voy a ser proveedor de esto. Por ejemplo, yo tenía una idea. Yo quería montar una fábrica de cotizas y me puse a echar números y me di cuenta que no era viable. Y aquí, primero se necesita tener un capital muy fuerte. ¿Por qué? Porque nuestro estado venezolano está siendo invadido por los chinos y los taiwaneses. y el producto de ellos es de menor calidad, pero es a muy bajo costo. Me puse a echar mis números, inclusive busqué expertos, porque eso es importante. Si usted no sabe de eso, tiene que buscar expertos, entonces, allí investigar, a ver cómo es, si es posible, si hay viabilidad en eso. O sea, si usted no estudia eso, usted es una persona que tiene tendencia al fracaso. Se me di cuenta que no, que, y en estos días entré por ahí a un lugar que vendía muchas cotizas. Yo le dije al tipo: mira, chicos, esta broma debe dar plata. Hay un negocio por allí que vende puras cotizas, nada más, y eres cotiza. Para otras personas que me escuchan en otras latitudes, cotiza es como una sandalia, cholas. Para algunos, cholas es algo vulgar. Pero también allá en Caracas le dicen así.

0: como una sandalia, cholas. 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